0: solo bautismo para el perdón de los pecados. Espero la resurrección de los muertos y la vida del mundo futuro. Amén. Si Jesús me libera, quedo verdaderamente liberado. Jesús, ten piedad de mí.
1: Jesús, ten piedad de mí.
0: Jesús, sáname.
1: Jesús, sáname.
0: Jesús, sálvame.
1: Jesús, sálvame.
0: Jesús, libérame.
2: Jesús, libérame.
0: Jesús, ten piedad de mí. Jesús, sáname. Jesús, sálvame. Jesús, libérame. Jesús, ten piedad de mí. Jesús, sáname. Jesús, sálvame. Jesús, libérame. Jesús, ten piedad de mí. Jesús, sáname. Jesús, sálvame. Jesús, libérame. Jesús, ten piedad de mí. Jesús, sáname. Jesús, sálvame. Jesús, libérame. Jesús, ten piedad de mí. Jesús, sáname. Jesús, sálvame. Jesús, libérame. Jesús, ten piedad de mí. Jesús, sáname. Jesús, sálvame. Jesús, libérame. Jesús, ten piedad de mí. Jesús, sáname. Jesús, sálvame. Jesús, libérame. Jesús, ten piedad de mí. Jesús, sáname. Jesús, sálvame. Jesús, libérame. Gloria al Padre, al Hijo y al Espíritu Santo. Si Jesús me libera, quedo verdaderamente liberado. Vamos a hacerlo fuerte.

Te pedimos que nos liberes por el santo nombre de tu Hijo Jesucristo. Sana a los enfermos. Por el santo nombre de tu Hijo Jesucristo, libera nuestra familia, libera nuestra casa. Por el santo nombre de tu Hijo Jesucristo, libéranos de nuestros enemigos. Por el santo nombre de tu Hijo Jesucristo, libéranos, Jesús, de la Por el santo nombre de tu Hijo Cristo, libéranos, Jesús, de la desgracia, de la pobreza, de los fracasos, de los accidentes, de las enfermedades. Al nombre de Jesús, toda rodilla se dobla, en la tierra y los abismos, y toda lengua clame que Jesús es el Señor.

Ten piedad de mí. Jesús, sáname. Jesús, sálvame. Jesús, libérame. Jesús, ten piedad de mí. Jesús, sáname. Jesús, sálvame. Jesús, libérame. Jesús, ten piedad de mí. Jesús, sáname. Jesús, sálvame. Jesús, libérame.

Jesús, libérame. Jesús, ten piedad de mí. Jesús, sáname. Jesús, sálvame. Jesús, libérame. Jesús, ten piedad de mí. Jesús, sáname. Jesús, sálvame. Jesús, libérame. Jesús, ten piedad de mí. Jesús, sáname. Jesús, sálvame. Jesús, libérame. Jesús, ten piedad de mí. Jesús, sáname. Jesús, sálvame. Jesús, libérame. Jesús, ten piedad de mí. Jesús, sáname. Jesús, sálvame. Jesús, libérame. Gloria al Padre, al Hijo y al Espíritu Santo, como era en el principio, sea ahora y siempre, por los siglos de los siglos. Amén. Si Jesús me libera, quedo verdaderamente liberado.

Padre Santo, Padre bueno, Padre misericordioso, por el amor que le tienes a tu Hijo Jesucristo, por su dulce nombre, hoy te pedimos que tengas compasión de los enfermos, que libres a los oprimidos. Padre bueno, muchos hombres y mujeres estamos oprimidos por los vicios, por el resentimiento, por el recuerdo de una amarga infancia, por el abandono de un padre o de una madre.

Nos han dado en la corrupción, el pecado, en la brujería, en los horóscopos, en la ouija, en el satanismo. Libéranos por el santo nombre de tu Hijo Jesucristo, porque al nombre de Jesús toda rodilla se dobla en el cielo y la tierra y los abismos, y toda lengua proclama que Jesús es el Señor.

Sálvame, Jesús, libérame, Jesús, ten piedad de mí, Jesús, sáname, Jesús, sálvame, Jesús, libérame, Jesús, ten piedad de mí, Jesús, sáname, Jesús, sálvame, Jesús, libérame, Jesús, ten piedad de mí. Jesús, sáname. Jesús, sálvame. Jesús, libérame. Jesús, ten piedad de mí. Jesús, sáname. Jesús, sálvame. Jesús, libérame. Jesús, ten piedad de mí. Jesús, sáname. Jesús, sálvame. Jesús, libérame. Jesús, ten piedad de mí. Jesús, sáname. Jesús, sálvame. Jesús, libérame. Jesús, ten piedad de mí. Jesús, sáname. Jesús, sálvame. Jesús, libérame. Jesús, ten piedad de mí. Jesús, sáname. Jesús, sálvame. Jesús, libérame. Jesús, ten piedad de mí. Jesús, sáname. Jesús, sálvame. Jesús, libérame. Gloria al Padre, al Hijo y al Espíritu Santo, como era en el principio, ahora y siempre, por los siglos de los siglos. Amén. Si Jesús me libera, quedo verdaderamente liberado. Alaben al Señor, levanten sus manos. Está liberando el Señor, está liberando de esclavitud, de resentimiento, de rencor.

0: nos tenemos que armar con las armas de la fe, defendernos con las armas de la fe.
1: El Señor le está regalando.

para el Señor está sanando de migraña. Hay personas aquí que padecen mucho de migraña. El Señor las está sanando. Alaben al Señor. Kiriam Bararaya Shiria. Koririam Bararaya Shiria Harairiria. El Señor está sanando, el Señor les está sanando su piel de esas manchas que tienen.

Jesús, sáname. Jesús, sálvame. Jesús, libérame. Jesús, ten piedad de mí. Jesús, sáname. Jesús, sálvame. Jesús, libérame. Jesús, ten piedad de mí. Jesús, sáname. Jesús, sálvame. Jesús, libérame. Jesús, ten piedad de mí. Jesús, sáname. Jesús, sálvame. Jesús, libérame. Jesús, ten piedad de mí. Jesús, sáname. Jesús, sálvame. Jesús, libérame. Jesús, ten piedad de mí. Jesús, sáname. Jesús, sálvame. Jesús, libérame. Jesús, ten piedad de mí. Jesús, sáname. Jesús, sálvame. Jesús, libérame. Jesús, ten piedad de mí. Jesús, sáname. Jesús, sálvame. Jesús, libérame. Jesús, ten piedad de mí. Jesús, sáname. Jesús, sálvame. Jesús, libérame. Jesús, ten piedad de mí. Jesús, sáname. Jesús, sálvame. Jesús, libérame. Gloria al Padre, al Hijo y al Espíritu Santo, como era en el principio, ahora y siempre, por los siglos de los siglos. Amén. Si Jesús me libera, quedo verdaderamente liberado.

Señor, sana y libera del corazón, como a cinco jóvenes que han sufrido mucho por decepción amorosa. Señor, borra completamente esos malos recuerdos que les dejó esa persona y quedan liberados totalmente para la gloria del Padre. Sana de quistes en la matriz. Gloria a tu nombre, Jesús. Que tu nombre glorioso, Jesús, sea el que rompa las cadenas del alcoholismo. Señor, libera a algunos hombres esclavos del alcoholismo. Recen este rosario 9 días y quedarán completamente liberados de su alcoholismo.

0: Muchos de ustedes tienen ganas de llorar, lloren. Otros, como siempre, el Señor los va a tumbar. Déjenlos caer. 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

Toda lengua proclame que Jesús es el Señor. Santo Dios, todos. Santo Dios, Santo fuerte, Santo inmortal, Santo Dios, Santo fuerte, Santo inmortal, Santo Dios, Santo fuerte, Santo inmortal. Líbranos, Señor, de todo mal. Líbranos, Señor, de todo mal. Líbranos, Señor, de todo mal. Jesús, ten piedad de mí. Jesús, sáname. Jesús, sálvame. Jesús, libérame. Santo Dios, Santo fuerte, Santo inmortal. Líbranos, Señor, de todo mal. Dios te salve, Reina y Madre, Madre de misericordia, vida y dulzura y esperanza nuestra. Dios te salve, a ti llamamos los desterrados hijos de Eva. A ti suspiramos gimiendo y llorando en este valle de lágrimas. Ea pues, Señora abogada nuestra, vuelve a nosotros esos tus ojos misericordiosos, y después de este destierro, muéstranos a Jesús, fruto bendito de tu vientre, oh clemente, oh piadosa, oh dulce siempre Virgen María. Ruega por nosotros, Santa Madre de Dios, para que seamos dignos de alcanzar las divinas gracias y promesas de nuestro Señor Jesucristo.

0: En el nombre del Padre, del Hijo y del Espíritu Santo.
1: Amén.
0: Amén. Un aplauso al Señor por esta oración que nos ha regalado. Ahora sí vamos a escuchar un poquito la palabra del Señor. Yo creo que se merece un aplauso más fuerte. Como que andan muy cansados del agua, ¿verdad? Este rosario de liberación que acabamos de rezar, apréndanselo. El Señor está liberando mucho con él. Lo pueden aplicar por otras personas. En lugar de decir Jesús, ten piedad de mí, pueden decir el nombre de la persona por la que la quieren liberar. Tengo un testimonio de una señora que me contó que su esposo era muy alcohólico y era muy borracho. Le dije, mire, récele 9 días el rosario de liberación, siéntense. Padre, pero no lo puedo tocar, dice, porque me pega. Pues cuando él llegue borracho, le dije, déjelo que se duerma. Y ya que esté dormido, usted pone su manita desde acá y le reza el rosario de liberación. Dice que se lo rezó una sola vez y que el hombre ahora ya no toma. Así es que ustedes tengan fe. Así que se dice, denle un aplauso al Señor.

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0: En el nombre del Padre, del Hijo y del Espíritu Santo.
1: Amén.
0: El ángel del Señor anunció a María.
1: Y ella concibió por obra y gracia del Espíritu Santo.
0: Dios te salve María, llena eres de gracias. El Señor es contigo. Bendita eres entre todas las mujeres. Y bendito es el fruto de tu vientre, Jesús.
1: Santa María, Madre de Dios, ruega por nosotros pecadores, ahora y en la hora de nuestra muerte. Amén.
0: He aquí la esclava del Señor.
1: Hágase en mí según tu palabra.
0: Dios te salve María, llena eres de gracias. El Señor es contigo. Bendita eres entre todas las mujeres. Y bendito es el fruto de tu vientre, Jesús.
1: Santa María, Madre de Dios, ruega por nosotros pecadores, ahora y en la hora de nuestra muerte. Amén.
0: Y el Verbo se hizo carne
1: y habitó entre nosotros.
0: Dios te salve María, llena eres de gracias. El Señor es contigo. Bendita eres entre todas las mujeres y bendito es el fruto de tu vientre, Jesús.
1: Santa María, Madre de Dios, ruega por nosotros pecadores, ahora y en la hora de nuestra muerte. Amén.
0: Ruega por nosotros, Santa Madre de Dios,
1: para que seamos dignos de alcanzar las promesas de nuestro Señor Jesucristo.
0: Oración. Derrama, Señor, tu gracia sobre nosotros, que por el anuncio del ángel hemos conocido la encarnación de tu Hijo, para que lleguemos por su pasión y su cruz a la gloria de la resurrección. Por Jesucristo nuestro Señor.
1: Amén.

Ven, Espíritu Santo de Dios. Ven, amor del Padre y del Hijo. Ven en esta mañana, Espíritu Santo de Dios. En este momento queremos pedirte, Espíritu Santo, que vengas a nuestras vidas, que vengas a nuestros corazones. Ven, Espíritu Santo de Dios, y recibe de cada uno de nosotros el amor. Recibe de cada uno de nosotros lo que tú quieres que nosotros digamos. Ven, ven, Espíritu Santo de Dios. Ven en este momento hermoso, maravilloso que nos ha regalado. Ven, amor del Padre y del Hijo. Ven que en esta mañana necesitamos de tu presencia. Ven que en esta mañana eres tú el que nos pide que nos acerquemos a ti. Ven, Espíritu Santo de Dios, envía tu luz desde el cielo. Padre amoroso del pobre, don en tu don es espléndido. Ven, Espíritu Santo, porque tú eres la luz que penetra las almas. Tú eres la fuente del mayor consuelo. Ven, dulce huésped del alma, descanso de nuestro esfuerzo, tregua en el duro trabajo, brisa en las horas de fuego. Ven, Espíritu Santo de Dios, porque tú eres el gozo que enjuga las lágrimas y reconforta en los duelos. Entra, Espíritu Santo de Dios, hasta el fondo de nuestras almas. Ven, enriquece nuestras vidas. Mira el vacío que tenemos por dentro, Espíritu Santo de Dios. Ven con tu poder, Espíritu Santo, a limpiar. Ven, Espíritu Santo, a llegar a nuestros corazones e ilumínanos con tu luz, Espíritu Santo de Dios. Ven y riega, Espíritu Santo, todo lo que está árido, todo lo que está seco en cada uno de nuestros corazones. Ven, Espíritu Santo de Dios, y lávanos. Lava las manchas, lava los pecados, lava todas aquellas cosas que no te pertenecen, Espíritu Santo de Dios, y transforma en cada uno de nosotros todas esas cosas que no son nuestras, pero que están ahí, que se anclan en nuestros corazones. Hoy te pedimos, Espíritu Santo, que entre. Tú que puedes entrar, limpiar, sacudir todas aquellas cosas que llevamos por dentro y que no nos dejan, Espíritu Santo, ser feliz. Que no nos dejan pedir tu presencia, Espíritu Santo de Dios, porque muchas veces tenemos otras presencias. Pero hoy queremos que solamente seas tú, Espíritu Santo, que esté en nuestros corazones. Que tú vengas a limpiar, que tú vengas a barrer y a sacar todas aquellas cosas que no son tuyas, Espíritu Santo de Dios. Ven, Espíritu Santo de Dios, aquellos corazones áridos, aquellos corazones duros, aquellos corazones que se cierran a tu presencia. Tú puedes entrar, Espíritu Santo. Tú puedes penetrar en cada corazón. Tú puedes penetrar en nuestro sentido, en nuestras emociones, en nuestro sentimiento. Que seas tú dominando todo eso en nuestras vidas, Espíritu Santo de Dios. Ven y entra con poder y danos tus dones, Espíritu Santo de Dios. Esos dones maravillosos que tú tienes para cada uno de nosotros y que luego nosotros podemos también compartir con otros. Ven en esta mañana, Espíritu Santo de Dios. Ven y llénanos de tu luz, de tu gracia, de tu bondad. Y salva todas aquellas cosas que están perdidas en nosotros, Espíritu Santo. Tú puedes entrar. Tú puedes entrar y quedarte. Quédate, Espíritu Santo, con nosotros, para que así nosotros podamos hacer tu voluntad y no la nuestra. Ven. Ven, Espíritu Santo de Dios, hoy entra en los hospitales, en las clínicas, Espíritu Santo, donde hay tantos enfermos esperando por ti. Mira nuestra hermana María Santo, yo te la presento en estos momentos, Espíritu Santo, para que tú llegues a esa sala.
donde ella estás, donde hay otros enfermos, donde hay tantos enfermos. Espíritu Santo de Dios, mira cómo están nuestras clínicas, nuestros hospitales llenos. Espíritu Santo de Dios, que tú llegues barriendo, que tú llegues sacando cada enfermedad, que tú llegues llevándote cada dolor, cada situación. Oh Espíritu Santo de Dios, solamente tú sabes y tienes el control de todo lo que está pasando, de todo lo que sucede en las clínicas, en los hospitales. Espíritu Santo de Dios, dales hoy la fuerza, la sabiduría a los médicos, a las enfermeras, a aquellos que atienden a los enfermos. Dale ese amor, Espíritu Santo. Yo sé que muchas veces puede haber cansancio, que muchas veces puede haber desesperación. Pero hoy yo te pido, Espíritu Santo, que antes de llegar a esa sala, tú llegues a cada médico, a cada enfermera, a cada cuidador o cuidadora, que tú les des ese amor, que tú los llenes de ese amor que solamente viene de ti, para que puedan ir y entregarse con amor a cada uno de esos enfermos, especialmente aquellos que no tienen familia, aquellos que no tienen a nadie, que no nadie los visita. Espíritu Santo de Dios, que tú te conviertas hoy en cada uno de esos médicos, enfermeras y cuidadores, en ese amor grande, maravilloso, para que cada uno de esos enfermos se sientan queridos, no se sientan solos, y que tu Santo Espíritu pueda inyectar en cada uno de ellos esa salud que necesitan. Bendito y alabado sea Espíritu Santo de Dios. Sé tu bienvenido a nuestro programa de esta mañana. Que tus palabras, Espíritu Santo, lleguen a través de nosotros, a cada persona que nos escucha. Que tu Santo Espíritu sea derramándose en cada uno de ellos, en cada uno de sus hogares, de sus familias. Bendito sea Espíritu Santo de Dios. Hoy te acogemos, Espíritu Santo, en nuestras vidas, para que tú seas nuestro guía, nuestro abogado, que tú seas el todo de cada una de nuestras vidas. Gracias, Espíritu Santo de Dios. Gracias.

0: Muy buenos días, queridos hermanos y hermanas. 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Hoy es lunes, inicio de semana. Esperando en Dios que hayan tenido un fin de semana lleno de bendiciones. A pesar de que hemos tenido un calorcito muy fuerte, pero nada, estamos de pie, dándole gracias al Señor que nos ha permitido un día más de vida, nos ha permitido llegar hasta este lugar. Y como cada lunes siempre nos acompaña nuestra querida hermana Luz. Muy buenos días.
1: Muy buenos días, queridos hermanos y hermanas. Que la alegría de nuestro Señor Jesucristo resucitado pues esté en cada hogar, en cada familia, viviendo nosotros este mes de junio, día 8 de este mes de junio, queridos hermanos, viviendo pues con profunda alegría después de haber vivido, ¿verdad?, el cuerpo y la sangre de Cristo, pero que lo seguimos viviendo en este mes con amor abnegado. Este es mi cuerpo que se entrega por cada uno de nosotros, queridos hermanos, y que nos invita pues a seguir viviendo pues con todo este mes, ¿no verdad? El Sagrado Corazón de Jesús, que ya este próximo viernes 12 pues vamos a estar celebrando, ¿verdad?, esta gran solemnidad del Sagrado Corazón de Jesús y el Inmaculado Corazón de María pues por ahí mismo cerca. Y en este mes, pues seguimos de fiesta, ¿verdad? Viviendo el nacimiento de Juan Bautista y de San Pedro y San Pablo. Así es que, queridos hermanos, siempre estamos de fiesta, ¿verdad? Viene un mes de fiesta, se va y viene otro con más ánimo, con más alegría. Y sobre todo, pues en este mes de junio, ¿verdad? Que estamos viviendo ese amor abnegado de Jesús que se da para cada uno de nosotros. Así que todos sean bienvenidos a nuestro programa de esta mañana, Rocío Espiritual.

0: Pues en este día, queridos hermanos, nos habla, nos dice la palabra de Dios que no hay mayor amor que aquel que ha dado la vida por cada uno de nosotros. Y en este día, pues vamos a hablar un poquito, ¿verdad?, acerca de cómo el Señor, pues, nos dice que este es mi cuerpo que se entrega por nosotros. No hay mayor amor que aquel que se entrega y que entrega su vida por los demás. Hoy nos encontramos con el Señor a través de su palabra para reconocer el valor de su entrega y el amor inmenso que tiene para con nosotros. Ese amor entregado nos debe servir de motivación a seguirle y convertirnos en evangelio viviente para otros hermanos. Dispongámonos pues en este momento a escuchar, ¿verdad?, esa palabra que el Señor nos regala en esta mañana y nos dice de esta manera. Nos dice que en Lucas 22, ¿verdad?, del 7 en adelante nos dice: llegó el día de la fiesta en que se comía el pan sin levadura y cuando se sacrificaba el cordero pascual. Jesús envió a Pedro y a Juan diciendo: vayan y preparen la cena de Pascua. Ellos le preguntaron: ¿y dónde quiere que la preparemos? Jesús le contestó: cuando entren ustedes en la ciudad encontrarán a un hombre que lleva un cántaro de agua. Síganlo hasta su casa y donde entre. Y digan al dueño de la casa: el maestro pregunta, ¿cuál es el cuarto donde voy a comer con mis discípulos esta cena? Él le mostrará en el piso alto un cuarto grande y allí prepararemos la cena. Cuando llegó la hora, Jesús y los apóstoles se sentaron a la mesa. Jesús les dijo: ¿Cuánto he querido celebrar con ustedes esta cena de Pascua? Porque les digo que no la celebraré de nuevo hasta que se cumpla en el reino de Dios. Entonces tomó sus manos una copa y habiendo dado gracias a Dios dijo: tomen esto y repártanlo entre ustedes. Porque les digo que no volveré a beber del producto de la vid hasta que venga en el reino de Dios. Lo mismo hizo con el pan en sus manos y habiendo dado gracias a Dios lo partió y se lo dio a ellos diciendo: este es mi cuerpo entregado a muerte en favor de ustedes. Hagan esto en memoria mía. Palabra de Dios, te alabamos, Señor. Miren cómo nos dice aquí que este es mi cuerpo que se entrega por nosotros, queridos hermanos. Y este texto pues nos dice claramente que cuando hablamos sobre el amor, lamentablemente llega a nuestros pensamientos una idea distorsionada de lo que es el amor, pues la sociedad ha romantizado y reducido a sentimentalismo superficial el significado de esta fuerza que es transformadora de las personas y de la cultura cuando es asumida de forma correcta. De ahí es tan fácil hoy decir te amo, como decir ya no te amo. Y a pesar de la vida como un coleccionista de amores, ya nos pasamos la vida, ¿verdad?, como un coleccionista de amores, porque creemos que todo nada más es ese amor romántico, ese amor, pero que muchas veces no le damos el verdadero significado como nos dice aquí. Se valora como amor solamente el amor eros y se conduce con la pasión y el placer, se confunde muchas veces, ¿no verdad?, que provoca el enamoramiento inicial, el cual es efímero y egoísta, que se traduce en demostraciones físicas sin compromiso de la parte, donde se suele buscar y exigir las pruebas de amor, que es muchas veces o en ocasiones atentan contra la dignidad de las personas y de los hijos de Dios. Sin embargo, con Jesús se da la plenitud al significado del amor a través de la entrega desinteresada y la búsqueda del bien para el otro. Y es verdad, queridos hermanos, lo que nos explica aquí explícitamente. El ser humano, ¿verdad?, busca muchas veces y busca el amor por conveniencia, muchas veces, como lo estamos viendo hoy, ¿verdad?, que el amor también se nos ha ido un poco de las manos, porque ya las parejas pues no se buscan por ese amor íntimo, por ese amor verdadero, sino que los hacen hoy por conveniencia, porque es lo que me conviene a mí y no por lo que le conviene al otro. Por eso entonces nos explica explícitamente de este amor de Jesús, que es un amor incondicional, una búsqueda del bien para el otro, queridos hermanos. En Jesús se da esa plenitud, se da ese significado verdaderamente de amor a través de su entrega, queridos hermanos. Y esa entrega total fue por ti y por mí. O sea que Jesús, en Jesús nunca se vio ni se verá ese amor que hoy buscamos los seres humanos, que muchas veces es por conveniencia, un amor porque me conviene a mí, porque me conviene para mi familia, me conviene, pero no un amor incondicional como el de Jesús, que es la búsqueda del bien para el otro, queridos hermanos. El evangelista nos comunica el anhelo que el Señor tenía de encontrarse con sus discípulos más cercanos, de compartir con ellos en paz antes de su entrega total con su pasión, muerte y resurrección. Lo hace compartiendo la mesa, lugar privilegiado que solo disfrutan los amigos y las familias, y que ya lamentablemente hoy muchas veces ni siquiera en ese momento nosotros podemos compartir con nuestras familias, queridos hermanos, y gracias y bendecida las familias que todavía puedan sentarse a la mesa, ¿verdad?, y compartir por lo menos una vez a la semana, queridos hermanos, por lo menos un sábado, un domingo, porque sabemos, ¿verdad?, las razones, las circunstancias, que quizá hoy ya no podemos reunirnos en familia, y es porque mamá y papá tienen que trabajar el día entero, y es porque los niños a veces también están en la escuela, y es porque tantas razones, queridos hermanos, pero tenemos que buscar, queridos hermanos, ese momento, ¿verdad?, de nosotros poder por lo menos una vez a la semana reunirnos en familia, ¿verdad?, reunirnos en esa mesa. Y qué se diga de la mesa, donde Jesús ahí parte y se comparte y se reparte para todos, que también nosotros, queridos hermanos, podamos sacar ese momentito de nosotros poder ir a la iglesia y compartir allí en ese momento eucarístico maravilloso de poder compartir con Jesús, pero poder compartir también con los hermanos. Eso es importantísimo, queridos hermanos, y muchas veces, al igual que está pasando en la familia o quizá peor, nunca sacamos tampoco el tiempo para ir a compartir a la iglesia, para ir también a ver esa entrega de Jesús cada día que se da, queridos hermanos, se dio, se da y se seguirá dando por cada uno de nosotros. Allí quiere compartir también contigo. Allí quiere que también nosotros nos hagamos sagrario de ese cuerpo y de esa sangre derramada en la cruz por cada uno de nosotros. Por cada uno de nosotros, queridos hermanos. Y estamos sacando ese tiempo, queridos hermanos. Estamos nosotros verdaderamente sacándole ese tiempito a Jesús para ir a estar con Él en el sagrario, en el santísimo, y después compartir con Él así como Él se parte y se comparte. Ojalá y que nosotros por lo menos una vez a la semana, pero si es necesario
1: todos los días, queridos hermanos, como Jesús quiere estar con nosotros todos los días de nuestras vidas, que también sea el anhelo de cada uno de nosotros de poder estar ahí compartiendo, acompañándole. Muchas veces se siente solo Jesús ahí en el Santísimo, en el Sagrario, porque muchas veces ni siquiera podemos ir a visitarlo. Los jueves, que es especial, jueves eucarístico, jueves sacerdotal, y que en todas las iglesias pues se abre el Santísimo, se abre el Sagrario para que nosotros vayamos a acompañar a Jesús. Y muchas veces ni siquiera ese momentito podemos sacarlo. A veces brilla por la ausencia en las parroquias, nada más van las señoras que siempre están ahí, ¿verdad? Lo que más apegados estamos, lo que más o están muchas veces. Y a veces ni siquiera ese día, jueves eucarístico, podemos apartar ese momento e ir a estar con Jesús, ir allí y mirarlo y que Él te mire y tú mirarlo. A veces no es necesario ni siquiera decir nada, queridos hermanos. A veces solo es ir allí y sentarte y estar ahí con Él, hacerle compañía. Y a veces no sacamos este tiempo. Dice, y sin embargo Jesús se da de la plenitud al significado maravilloso del amor. A través de la entrega desinteresada, de la búsqueda del bien por el otro. El evangelista

la familia. En medio de la acción de gracia, toma pan y le expresa que este es su cuerpo, entregado por y para cada uno de ellos. Jesús, en la expresión máxima de su amor, entregado a lo suyo, se da a sí mismo. ¿Y por qué nosotros entonces no podemos darnos también a Él? ¿Por qué, queridos hermanos? ¿Por qué no sacamos ese tiempito? ¿Por qué no volvemos a ese amor grande, maravilloso, a esos primeros amores? Y nosotros darnos a Él así como Él lo hizo con nosotros. ¿Por qué? Porque a veces el pecado nos quiere alejar de ese amor, del amor verdadero, de aquel que es reflejo del Padre, vivido por el Hijo y actualizado por el Espíritu Santo en el peregrinar de cada día aquí en la tierra. La iglesia nos recuerda que el amor mana de Dios mismo, y así lo expresa el Papa Benedicto XVI, o lo expresaba, ¿verdad?, en su encíclica Carita in Veritatis. La caridad es la verdad. Caritas in Veritatis, que se traduce en la caridad es la verdad, de la que Jesucristo se ha hecho testigo con su vida terrenal y sobre todo con su muerte y su resurrección. Es la principal fuerza impulsora del auténtico desarrollo de cada persona y de toda la humanidad, el amor. Caritas es una fuerza extraordinaria que mueve a las personas a comprometerse con valentía y generosidad en el campo de la justicia y de la paz. Es una fuerza que tiene su origen en Dios, en ese amor eterno y verdadero y absoluto. Cada uno entrega su propio bien asumiendo el proyecto que Dios tiene sobre él para realizarlo plenamente, y en efecto encuentra en dicho proyecto su verdad, y aceptando esta verdad se hace libre. Por tanto, defender la verdad, proponerla con humildad y convicción y testimoniarla en la vida son forma exigente a instituciones de caridad. Esta goza con la verdad. Todos los hombres reciben el impulso interior de amar de manera auténtica. Amor y verdad nunca lo abandonan completamente, porque son la vocación que Dios ha puesto en el corazón de cada uno de nosotros los seres humanos. Jesucristo purifica y libera a nuestras limitaciones humanas a la búsqueda de ese amor, de esa entrega, queridos hermanos, verdadera, que lo ha hecho desde el principio, lo hizo, ¿verdad?, para cada uno de nosotros. Y nosotros hoy no hemos podido entender ese amor tan grande, tan maravilloso, esa entrega que se da por los demás, queridos hermanos. Por eso nos hablabas al principio, ¿verdad?, que nosotros hoy pues hemos confundido mucho el amor, ¿no?, ¿verdad? Y lo hemos, como nos decía allí, ahorita, como nos decía, lo hemos como vuelto algo que ya ni siquiera podemos vivirlo verdaderamente, porque el amor maravilloso, ese amor que Jesús nos ha regalado, que nos ha dado tan limpio, tan hermoso, lo hemos convertido en otra cosa, y muchas veces pues no se da en las parejas, no se da ese amor, ¿verdad? Incluso ya en los matrimonios, fíjense que ya ni siquiera matrimonios se dan verdaderamente, porque muchas personas se unen solamente por la necesidad, o porque necesito de esto, o porque necesito unos papeles, o porque necesito. Siempre estamos buscando el bienestar de uno mismo y no el bienestar del otro, de los demás, que fue lo que Jesús hizo con y por cada uno de nosotros, entregar su vida entera por cada uno de nosotros. Que este amor, que esta entrega maravillosa de Jesús siga llenando cada día nuestros corazones, y sepamos también nosotros
poder.

0: En esta mañana queremos orar por ti. No sabemos cuál es tu herida que quizá está llevando en este momento. Si está enfermo. O no sé qué haya pasado contigo en esta noche. Pero sí, Dios sí lo sabe. Por eso queremos pedir al Espíritu Santo su mano sanadora, su mano poderosa. Te ponemos, Señor, en tu mano en esta mañana a Silvia y a su esposo José. Tú sabes, Señor, la situación de cada uno de ellos, Señor. Por eso pedimos tu presencia, Espíritu Santo, sobre cada uno de ellos. Te ponemos, Señor, también en tu mano a doña Balbina y a su hija, Señor. Sigue, Señor, intercediendo sobre ellas, Señor. Pasa tu mano sanadora sobre ellas, Señor. Seguimos poniendo en tu mano, Señor, a don Fausto, Señor, y a Emma Aymón. También, Señor, te ponemos a Silvia y a todos sus familiares enfermos ahí en Baja Bonico arriba, Señor. También ponemos en tu mano, Señor, a Joaquín Bravo, Señor. Sigue dándole la salud, Señor Jesús, que tanto necesitan los enfermos, Señor. Y cada uno de esos enfermos, los cuales no podemos casi inventar su nombre, pero sí Dios está ahí con ellos, tocándole esa herida por las cuales están pasando esa enfermedad, Señor. Te pongo en tu mano, Señor, a Virginia, Señor, y a su esposo, Señor Jesús, para que tú lo sigas tocando, Señor. Ponemos también a Santa Batista y a todos sus familiares, Señor, a ese hijo que está pidiendo un trabajo, Señor, para que el Señor les ayude a conseguir. Que el Señor abra la puerta, Señor Jesús. Bendito eres, Señor.
1: Bendito sea el Señor. Seguimos alabando, bendiciendo y glorificando tu nombre por José Falmonte, Señor, por su hija Gladys, por su hija Francisca, por toda su familia. Seguimos presentándote a Manuela y su familia, a Gladys Balbuena y familia, ahí con su madre y a todos sus familiares, por Rosa Elade, allá en la Isabela, por su hijo Franklin, por sus nietos y nietas, por toda la familia, Señor. Seguimos presentando a Yolanda y a su hijo Miguel, Señor, que siga tú en su hijo Miguel, Señor. Te damos gracias en él por todo lo que ha ido haciendo, Señor. Pues Marisol Santo y toda su familia, sus nietos, sus bisnietos, Señor, tus hijos, donde quiera que estén, que tú se los bendiga, Señor. Te presentamos a don Jorge y a su hermana Amparo, a Nancy Montero, te la presentamos, Señor, y te pedimos por esa operación que está en camino, Señor, para que seas tú en poniéndolo todo en tus manos, por Virginia y su esposo, por Dulce María, por su madre. Por Santa Batista te presentamos a don Fausto, a Milagro, a Marta, a Nereida, ahí en Conani, a toda su familia, por doña Esther. Presentamos a Kenia de Lada, a Ana Antonia, a doña Lila, a Mercedes Sureña y familias, a Confesora, ahí en La Viara, por doña Santa, ¿verdad? Y su hijo Edward y toda su familia, por Altagracia y su madre Ramona, don Antonio, don Jorge. Te presentamos en esta mañana ahí a Augusto, Señor, que está interno, mira que está en La Vega, Señor, que seas tú que agilice todos esos procesos para que ellos puedan volver a su casa, por doña Maro, por Manino, por Margot y su hijo Juan, por Milady. Te presentamos a Colomba, a Lourdes, te presentamos a Juan, Señor, quien más que tú conoce de este hijo tuyo, Señor, en tus manos te lo depositamos. A nuestra hermana Barín por su salud, a Martina allá en Maimón y a toda la familia, a Maribel y familia Epifanio, te presentamos en esta mañana a María Santos, Señor, quien más que tú conoce de esta hija tuya, por Betty Escaño, por toda la familia, Señor, para que tú en estos momentos le dé las fuerzas a cada uno, Señor, para que con amor, Señor, puedan atender y darle ese amor y ese cariño a su madre. Te presentamos también a Reinitas, ahí en Los Coquitos, a Isabel, a Mimi, a su hermana, a Elsa, allá en el barrio Haití. Te presentamos a Doña Eva, por su salud, a Xiomara. Te presentamos a Doña Negra, allá en Maimón, y a su hija Milady. Te presentamos a Neisis Vargas, pero te presentamos a Margarita Vargas, a su hijo, por toda la familia. Te presentamos también a todos los jóvenes, niños, adolescentes, te lo ponemos en tus manos. Ahora que van a sus casas, Señor, que tú le des la fuerza a cada uno de sus padres. Sí, te lo presentamos, Señor. Te presentamos a Nelly allá en La Unión y a su hijo que desde los Estados Unidos siempre estás ahí con cada uno de nosotros. Por Martina, Señor, por Milagro Ventura. También te presentamos nuestra comunidad misionera. Te seguimos presentando esa pareja desde los Estados Unidos que nos ha pedido oración. Te presentamos, Señor, a Melvin también que tiene una operación en camino. Que seas tú, Señora Esperanza, Román, al querido. A nuestra hermana Lourdes y a un hermano que también tiene con dificultades, por Milagro Ventura, por el Mayimbe allá en Maimón, por Miguel Antonio y su esposa, y por todos nuestros hermanos que también de este ministerio, ¿verdad? Son personas nuestras, que el Señor permita que todo pues pueda salir bien. Te presentamos a los hijos de nuestra hermana Kenia. Tú, quien más que tú lo conoces, Señor, y sabe de la situación de cada uno de sus nietos, de sus hijos, con sus parejas, te los presentamos, Señor. Que sea todo puesto en tus manos, Señor, porque si todo está en tus manos, Señor, todo entonces sale bien, para el bien de cada uno de nosotros y para el bien de toda nuestra salva. Te presentamos también en Coamúa, Colombita, a Doña Nidia, a Ramona, a Emiliano, a Mercedes. Y te presentamos también a Junior allá en Maimón, ¿verdad? A Miguel Antonio y a Eunice. Y a todos nuestros hermanos que desde la comunidad de Maimón pues nos escuchan, y desde la comunidad también de Camú. Así que muchas bendiciones. Señor, te alabamos, te bendecimos, te glorificamos, Señor. Te damos a ti la honra, la gloria, el honor, Señor, porque sabemos que si tú estás con nosotros, ¿quién va a estar en contra de nuestra? Por eso en tus manos nos depositamos en esta mañana, y en las manos de nuestra Madre María, que sabemos que es la intercesora por excelencia. Que nuestra Madre María hoy sea también en cada una de nuestras vidas, en cada una de nuestras familias, de nuestras necesidades, porque si ella también está, ahí está su Hijo Jesús. Gracias, Señor, por tu amor y por tu infinita misericordia. Gracias, Señor.

0: Ya en esta mañana, sin tiempo para más, será hasta mañana, si Dios no lo permite. Hoy estuvieron con ustedes
1: Danilo Polanco
0: y María Luz Vázquez. Ha concluido su programa
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0: Bendiciones, quédese con La Mañana Caliente.

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Muy buenos días, tengan todo. Esta es la mañana caliente en FM 97, la superestación. Yo soy Jesús Arita y de inmediato vamos con la lectura del Santo Evangelio según San Marco, según San Mateo. En aquel tiempo, cuando Jesús vio a la muchedumbre, subió al monte y se sentó. Entonces se le acercaron sus discípulos. Enseguida comenzó a enseñarles, hablándoles así: dichosos los pobres de espíritu, porque de ellos es el reino de los cielos. Dichosos los que lloran, porque serán consolados. Dichosos los sufridos, porque heredarán la tierra. Dichosos los que tienen hambre y sed de justicia, porque serán saciados. Dichosos los misericordiosos, porque obtendrán misericordia. Dichosos los limpios de corazón, porque verán a Dios. Dichosos los que trabajan por la paz, porque se les llamará hijos de Dios. Dichosos los perseguidos por causa de la justicia, porque de ellos es el reino de los cielos. Dichosos serán ustedes cuando los injurien, los persigan y digan cosas falsas de ustedes por causa mía. Alégrense y salten de contentos, porque su premio será grande en los cielos, puesto que de la misma manera persiguieron a los profetas que vivieron antes que ustedes.

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0: Y bien, comenzando con las noticias de hoy lunes, miren, este país, la República Dominicana, enfrenta una amenaza arancelaria por parte de Estados Unidos debido a acusaciones de importar productos elaborados con trabajo forzoso. El gobierno dominicano, representado por el ministro Eduardo Sanz Lobatón, asegura que la medida no afecta a la competitividad local y mantiene diálogo con Estados Unidos. La Oficina del Representante Comercial de Estados Unidos investiga para imponer aranceles entre 10% y 12.5% a 60 países, incluida República Dominicana. El pasado año 2025, Estados Unidos impuso un arancel del 10% que fue declarado ilegal en 2026. El sector privado respalda al gobierno y confía en resolver las inquietudes mediante diálogo técnico. Antes de continuar con más noticias, vamos a darle la bienvenida a Isidro Almonte, quien está aquí con nosotros.
1: Saludos, Jesús Sarita. Buenos días a todos los amigos oyentes de esta mañana caliente. Nosotros agradecidos de nuestro Creador, que nos permite ver un día más, un día soleado, cálido, sobre todo el municipio cabecera de Puerto Plata, y estaremos compartiendo este set de la mañana caliente del día de hoy, tanto contigo, Sarita, como con los compañeros que más tarde se integrarán, de igual manera Ricardo Almonte, y todos los compañeros que más tarde se integrarán a esta mañana caliente del día de hoy. Aprovechamos para darle la bienvenida a Ricardo Almonte, que ya está aquí con nosotros en el set de la mañana caliente del día de hoy. Buenos días.
2: Buenos días, don Isidro. Buenos días, don Jesús Arita. Agradecido de Dios de llegar a cada uno de ustedes a través de esta radio, la 97.3. Y este su matutino, La Mañana Caliente, la superproducción de Junior García. Adelante, don Isidro.
1: Bueno, miren, permítame compartir con todos los amigos oyentes de esta mañana caliente el informe meteorológico que da a conocer para el día de hoy el INDOMET, el Instituto Dominicano de Meteorología, donde da cuenta de que la interacción de la vaguada en altura con el viento proveniente del sureste estará generando en las horas matutinas algunos aumentos nubosos con chubascos pasajeros hacia las localidades de Peravia, San Cristóbal, Santo Domingo, Barahona, Independencia y Bauruco, entre otras cercanas. Mientras que en la tarde hasta las primeras horas de la noche se presentarán algunos aguaceros dispersos con tronadas aisladas y ráfagas de viento, especialmente en las provincias de Independencia, Bauruco, Elías Piña, San Juan, Dajabón, Santiago Rodríguez, Valverde y Puerto Plata. Una nueva onda tropical fue localizada muy al sureste de nuestro territorio. El Centro Nacional de Pronóstico del INDOMET descontinúa los niveles de alerta meteorológica ante el riesgo de inundaciones urbanas, crecida de ríos, arroyos y cañadas, así como de posibles deslizamientos de tierra para las siguientes provincias: Dajabón, Puerto Plata, Montecristi, Valverde y Santiago Rodríguez. La concentración del polvo del Sahara reduce la calidad del aire e influye en la salud. Además, favorece una sensación térmica más elevada, por lo que se recomienda a la población y a las personas con alergia o problemas respiratorios tomar suficientes líquidos, vestir ropa ligera de colores claros y evitar la exposición prolongada al sol entre las 11 de la mañana y las 4 de la tarde. El martes y miércoles se reducirá la humedad en la masa de aire que nos cubre, pero la vaguada en altura continuará aportando condiciones para que durante la tarde y hasta las primeras horas de la noche se presenten aguaceros, tronadas y posibles ráfagas de viento hacia poblados de las regiones noreste, sureste, cordillera central y la zona fronteriza. Las condiciones del tiempo para Puerto Plata y todo su entorno: incremento nubosos en la tarde con aguaceros aislados. Temperatura máxima entre 32 y 34 grados Celsius y la mínima entre 23 y 25 grados Celsius. Ese es el informe meteorológico que da a conocer para el día de hoy el INDOMET, el Instituto Dominicano de Meteorología, donde da cuenta que posiblemente en la tarde de hoy, tarde-noche, en la provincia de Puerto Plata, pues caigan aguaceros dispersos a lo largo y ancho de la provincia, sobre todo en el área costera de la provincia de Puerto Plata.
2: Así es, don Isidro, así es. Vamos a mantenernos en alerta. Quiero darle una información, señores. Y fueron ya identificados los pilotos que tuvieron ese percance en el día de ayer, que fallecieron en un accidente. Vamos a darle la bienvenida a don José Artile.
3: Muy buenos días, distinguidos comunicadores. Buenos días, nuestra querida interactiva, compañera querida Altagracia Rix. Buenos días, pueblo de Puerto Plata. La paz de Cristo sea con cada uno de vosotros. La verdad es, señores, que una de las faltas graves que tiene la administración del Estado es la falta de seguimiento a los procedimientos institucionales. Miren qué desorden se armó en una de las cárceles del nuevo modelo de una provincia de este país. Y lo grave de esto, señores, que quien llevó esa droga a su hija fue su madre, ella fue el día de visita, ayer, y obviamente fue con una niña, hija de él, de 11 años. Entonces tú te preguntas, ella fue y le entregó la droga, entró. Entonces, óyeme, cada vez que entra una persona en ese nuevo modelo, te revisan tus partes genitales y el ano, para no decirte exasperación qué hacen ellos para revisarla. Lo que hay que preguntarse, ¿cómo entró esa doña? ¿Por qué no la revisaron? ¿Cómo ella lleva esa droga directamente a su hijo? Y fíjense el lío que se armó. Llamó lío de golpe el sable, más de 3 heridos, y obviamente la señora fue detenida. Y ahí hay que aplicar el peso de la ley. El peso de la ley que hay que aplicarle a esta señora. Hay que aplicarle el peso de la ley. Mire el desorden, el caos que originó en ese nuevo modelo de cárcel por prestarse a una violación grave de la ley, llevarle droga y llevárselo a su hijo. Es ahí donde está el mal de esta sociedad, señores. Por más que el gobierno, la DNCD, la que sé yo que haga, el mal está en la familia. Hay que trabajar en la familia, porque no fue un primo, ni una amiga, ni un conocido, fue su propia madre que le llevó droga. Ustedes, eso es gravísimo. Y si tú analizas la violencia, todas estas cosas que está pasando, los feminicidios, son los hogares donde no lo hay. El 70% de los hogares dominicanos están en vía de disolución. Y esa gran mayoría de familias viven en barrios, ya ustedes saben, cayéndose a pedazos, no trabajan, 5 viviendo en una casita de 2 habitaciones. Ahí oyen los niños lo que hace el papá y la mamá en su relación sexual. Y toda esa cosa va creando un estado de violencia y un estado a priori que tú ves que por eso de 10 años, 12 años, ya quieren tener relaciones sexuales. Pero la cuna, el incentivo de eso está en los hogares. Qué pena que una madre en este país, sabiendo el daño que a lo mejor su hijo está por eso preso, ella le lleva droga. De manera que yo he de esperar que se le aplique todo el peso de la ley a esa señora, porque ella tiene varias implicaciones jurídicas que son atenibles, porque una madre lo que quiere es el bienestar de su hijo. Y finalmente, la verdad, señores, que una van de cal y otra van de arena. Fíjense a lo que llegan diputados de este país a querer crear una ley para que un sindicato como la ADP, que tiene registro legal 171, es un registro legal, que en ninguna parte del mundo, de país en igualatoria cultura que la nuestra, hay derecho a la huelga siempre y cuando sea pacífica, porque no es una ley, sideral, es constitucional. Es la constitución que emana, donde están los deberes y derechos, la cuna de las leyes que establece el derecho que tiene todo sindicato con un registro legal a marchar por las calles y hacer huelga cuando están siendo afectados sus intereses. Miren a dónde, ¿cómo ustedes creen que qué avance vamos a poder tener de un congreso así? Miren, cuando yo voy a hablar un Antonio Maite, un analfabeta total, solamente en un país como este, que ese señor, pues, y senador. Ustedes ven que muchas veces uno dice, bueno, que lo nuevo, queremos cosas nuevas, pero, oye, pero hay una máxima que dice, más vale camino viejo conocido que nuevo por conocer. En este congreso, señores, busquen en el congreso, analicen, escuchen para que ustedes vean todas las propuestas. Y los diputados de Puerto Plata, ¿dónde están? En el narcotractivar, como decía un refrán. ¿Usted no oye un diputado de Puerto Plata hacer una ponencia ahí? Tenemos que mencionar, muchas veces no me vine, porque es la que coge la prensa y habla, y es la que tiene el tupé para decirle al presidente de la República en una reunión que tuvo en el Palacio, señor presidente, no podemos hacer nada los senadores de las provincias, jalen el cable a todos los funcionarios, cuando los llaman y no contestan, y es verdad. Llame a un funcionario, señores, llámenlo ustedes como comunicador, llámenlo, y nadie le contesta. De manera que tenemos que enderezarnos en este país, porque el mal no está en la sábana, es en el cuerpo. Buenos tiros, escuchamos.
2: Bueno, muy bien su comentario, pero decirle al profesor que reduzca, que sea un poquito más breve, claro que sí, pero que siempre llame, que siempre esté ahí al tanto. Que vaya reduciendo. Bueno, le voy a decir esta cosa. Ya fueron identificados Eric Javier Diago y Rudy Chazal, los pilotos que ayer perecieron en ese lamentable accidente aéreo que estuvo aconteciendo en La Romana. Y fíjese bien, ellos se dirigían hacia Austin, Texas. Que la República Dominicana, a través de los años, ha sido envuelta en muchos accidentes aéreos, que yo veo como que en el Caribe no acontecen tanto, y no es culpa de la República Dominicana, será quizá algo al azar. Nosotros recordamos el accidente de aquí de Puerto Plata, donde fallecieron los deportistas de ese avión cubano. También me acuerdo del accidente que hubo en el mar, ese accidente que iba cargado de nacionales, creo que alemanes, que perdieron la vida, y más accidentes también donde perdieron la vida hace poco tiempo unos artistas urbanos que iban en una aeronave. Y hoy, ayer, vimos la lamentable noticia de que jóvenes, porque eran jóvenes de ascendencia latina, perdieran la vida, pero ya las autoridades identificaron de que era un jet comercial, una aeronave comercial, y que se dirigían hacia los Estados Unidos, específicamente hacia la ciudad de Texas, Austin, Texas. Así que muy lamentable, señores, muy lamentable esta tragedia. Y nada, pedirle al Señor que le dé fuerza a sus familiares, y que son casos aislados que se dan, que no vaya la persona a decir que no se van a montar en un avión, que esto, que lo otro. ¿Por qué? Porque lamentable el caso. Solamente Dios tiene el control. Pedirle a Dios que nos libre cada vez que nosotros vamos a tomar un vuelo, porque son máquinas hechas por el hombre, y el único que no falle Dios. Adelante, don Jesús Arita, vamos a ver a quién tenemos por ahí.
0: Bien, tenemos en la línea a don Pepe López, quien va a intervenir en este momento. Adelante, don Pepe.
4: Buen día. Hola, ¿qué tal? Mira, este fin de semana estuvo varias actividades realizándose en la parte baja de la ciudad. por ejemplo, general Julio César Acosta Feliz estuvo reunido con las personas o con la Junta de Vecinos de la parte baja del sector Haití. Esta reunión entre ellos, pues, tuvo fructífera de conclusión, ya que de allí salió a flote la seguridad instantánea de esa parte baja, a pesar de la delincuencia que se ha visto los últimos días en la parte baja. Pues los moradores de este sector salieron pues con las muelas afuera, como se dice, ya que el general le prometió una seguridad instantánea para dicho sector. Por otra parte, queremos decir que a pesar, señores, de la destreza que ha tenido Corra Plata con la poca agua que tiene para el conglomerado de la parte de Puerto Plata, del municipio San Felipe de Puerto Plata, pues este sectores de la parte baja se quejan por falta de agua. Evidentemente, no debemos echarle culpa a Corra Plata, ya que este ha tenido un desenvolvimiento impecable en cuanto al suministro de agua potable. Por lo tanto, debemos apuntalar de que dicha institución ha venido realizando una eminente decisión en cuanto al agua potable que le da a la parte del municipio San Felipe de Puerto Plata, San Felipe de Puerto Plata y otros sectores. Por lo tanto, queremos abogar porque Corra Plata continúe su agitado curso. También ya por último, en los caños de Maimón, el sábado, en la noche, a partir de las 7, se llevó a cabo un encendido de vela o una vigilia donde moradores de ese sector de Maimón pues acudieron a principalmente a la entrada de los caños de Maimón, donde ellos reclamaban de que allí se pose un acondicionamiento de la autopista para que puedan minimizar los accidentes de tránsito, ya que por allí se han llevado a cabo varios accidentes. Por lo tanto, nosotros nos hacemos eco para que las autoridades de dicho municipio y de San Felipe de Puerto Plata pues vaya en auxilios de estos moradores. Desde casita, les informó Pepe López.
1: Bueno, gracias a Pepe López por todas estas informaciones vertidas a la mañana caliente Y nosotros de inmediato aprovechamos para darle la bienvenida a nuestro compañero Junior García, que ya está aquí con nosotros en el set de la mañana caliente del día de hoy. Buenos días.
5: Buenos días, don Isidro Almonte, a Puerto Plata, República Dominicana y el mundo, como siempre, compartiendo con ustedes en esta mañana caliente, el matutino más completo, profesional y veraz de toda la costa norte y el resto del país. La mañana caliente, el matutino de Puerto Plata, 809-586-2960, número de contacto entre ustedes y nosotros. Aquí nosotros no le ponemos cortapisa a nadie. Gracias a ustedes por siempre estar con nosotros en este programa interactivo. Nosotros felices, contentos de compartir con ustedes en esta mañana caliente del día de hoy. Mire, y haciendo un pequeño aporte al comentario que estuvo haciendo Ricardo Almonte ahorita sobre el asunto del accidente de tránsito de la Romana, del accidente aéreo de la Romana, en donde esta aeronave lamentablemente vino a recargar combustible, se fue y pocos minutos después regresó.
1: Y lamentablemente, ¿y a dejar pasajeros también?
5: La información que yo vi no decía si era dejar pasajero o no.
1: Vino a dejar pasajeros y a recargar combustible.
5: Pero sí iba en ese momento ya cuando salió de República Dominicana, iba camino, como decía Ricky, a Austin, Texas. Y precisamente iba a recoger al pelotero de Grandes Ligas, de Yadier Molina. Era que iba a recoger.
6: Salió hablando.
5: Él escribió en su cuenta, de Instagram. Sí. Precisamente eso. Él puso un mensaje que decía: mis condolencias a los pilotos y su familia. Este avión iba a camino a buscarme, a mí y a mi familia y amigos en Texas, para regresarnos a Puerto Rico. Está brutal todo. Gracias, mi Dios, por todo, y muy triste por todo, decía esta persona,
1: Yadier Molina.
5: Realmente
1: el ex,
6: eso dije.
5: Receptor, ¿verdad?
1: Sí. El ex receptor de los Cardenales de San Luis.
5: Muy lamentable. Vamos a esperar a ver qué dicen las investigaciones.
6: Entonces iba hacia Puerto Rico.
5: Era Puerto Rico.
6: Pero yo me acuerdo.
5: Iba a Austin, Texas.
6: A buscarlo. A Puerto Rico. Pero también vi en una ocasión un famoso productor de música de Puerto Rico que perdió la vida aquí, él y su familia. Fue lamentable eso también, que ellos utilizaran una aeronave.
5: Es fuerte.
6: Y es fuerte, sí. Pero con esto no hay que perder. Los aviones siguen siendo seguros. Uh-huh. Es uno de los medios de transporte más seguros en el mundo.
5: Yo siempre he dicho que en un avión, el avión mucho más seguro que el ¿cómo se llama?
6: El carro.
5: Porque usted, en un carro, usted sale un motor y usted, aunque sea un guayoncito, se le da el vehículo algo de un pronto, diario. Diario usted ve eso, pero
6: usted ha buscado
5: los accidentes aeronáuticos. Usted se, uh-huh. A veces uno ve el mapa, el radar. No,
6: eso es lo que le iba a decir. Mira el cielo aéreo para que usted vea.
5: Cuando usted entra al radar ese, usted dice: ¿y cómo que nos chocan?
6: Sí.
5: ¿Cómo que nos chocan?
6: Eso me preguntaba.
5: Y entra, sale.
6: Porque yo, de noche, para la cuarentena, me gustaba, y siempre me gustaba sentarme en mi casa a ver los vuelos. Yo decía: ese viene de tal sitio. Pero cuando uno le da, que uno aumenta, uno ve que el cielo está nublado de aviones, que ahora mismo nosotros tenemos miles de aviones cruzando por nuestra cabeza, digo, pero ¿cómo que no chocan?
1: Porque hay controladores aéreos
6: que sí, le dan una ruta.
5: Le dan una ruta y no igual que un carro, usted dobla a la izquierda, usted dobla a la derecha.
6: No, esto va derecho.
5: Ellos le dan la ruta y le dicen: mire, usted va a coger la dirección de las coordenadas, tanto, este, tanto, norte, que sé cuánto. Entonces le dicen la dirección y usted va derechito por ahí. Pero ya hay otro que cogió otra dirección diferente. Eso es como si fuera una autopista, pero virtual.
6: Y calculan tiempo. A tal hora este cruza por aquí, o sea que este puede cruzar. Pero
5: e inmediatamente ven que podría haber alguna aproximación. Le dice inmediatamente: atención, vuelo tal, al piloto, tiene que bajar a tantos pies, o tiene que subir tantos pies, o tiene que aumentar la velocidad tanto, tiene que reducir a tanto. Es para evitar precisamente las colisiones. Entonces, son errores humanos casi siempre.
1: Lo describe como tan fácil el asunto del tráfico aéreo, así, pero desde la realidad que viven los controladores aéreos, mire, eso es estresante.
6: Sí, pues no es lo mismo
1: la profesión de controlador aéreo es una de las más estresantes del mundo, por la responsabilidad que tiene un controlador aéreo. Porque cualquier error de un controlador aéreo es una catástrofe.
5: Muerte de cientos de personas, miles de personas.
6: Y algo que tienen en común, que las personas que mueren en estos vuelos privados son personas altamente influyentes. Porque fíjese bien, uno no sabía. O sea, yo hasta ahora no hubiese leído eso, que era Yadiel Molina. Pero cada vez, porque personas con poder adquisitivo siempre son empresarios, artistas. En Colombia murió un artista muy famoso. Nosotros íbamos a una pista de Colombia que perdió el control, un jet. Uh-huh. Entonces, no son personas de bajos recursos, son personas influyentes.
5: ¿Te recuerdas de mi accidente ese hace poco, no hace tanto? En Estados Unidos, donde cayó un helicóptero, fue.
6: ¿Quién murió?
5: Fue Río. No, unos empresarios de alta
6: categoría. Y el caso de él.
5: Haciendo una exploración.
6: Del ex basquetbolista Kobe Bryant muere, no en un avión privado, sino en una aeronave.
1: En su helicóptero
6: privado. En su helicóptero privado. Que lo que pierden la vida son personas de un alto poder adquisitivo muy elevado. Uh-huh. Porque no todo el mundo viene allí y paga un hangar para tener una aeronave privada, un avión privado, y luego viajar a aquí son muy pocos empresarios. O sea, hay muchos empresarios que tienen jet privado, empresario televisivo, empresario licorero, pero
1: John Travolta son personas. Tiene dos en vez de uno.
6: ¿Quién?
1: John Travolta.
6: Sí.
1: Y tiene una casa donde él lo tiene en su hangar ahí.
6: Y no se recuerdan el caso de Lomedrano también, que perdió la vida aquí en Puerto Plata. Uh-huh. Que siempre lo que pierden la vida en accidente aéreo son personas de un alto poder adquisitivo muy grande, muy elevado. Son personas influyentes en la sociedad. De Medrano, ¿tú te acuerdas del grupo Medrano? Cookie, el hijo de Cookie. Uh-huh. No era Cookie. Que perdió la vida aquí en Puerto Plata, lamentable el caso.
1: Heriberto Medrano.
6: Heriberto Medrano, sí.
5: Bueno, lo fuerte.
1: Y así han perecido otras tantas personas en vuelos aéreos, privados, así, por el poder adquisitivo que tienen. Una artista mexicana, mexicana-americana también.
6: Sí, Jenny Rivera.
1: Jenny Rivera, que perdió la vida en un privado también.
6: Tú no vas a ver a Ricardo de San Marco ahí, ¿no? Lamentablemente. No. A Ricardo, no. Por otra parte, don Isidro y Junior, usted Sarita.
5: Usted tiene un dolor. Está por firmar.
6: Voy a decir una
5: cosa. No sabe si usted le
6: toca. Que Dios te escuche, Junior.
5: Y privado
6: después. Que Dios te escuche, Junior, porque yo estoy luchando en eso.
5: Si le firman eso, usted puede montar sin
6: privado. No, eso es de él. Yo soy una gente.
5: Pero va a decir, papi, vamos allí de un pronto.
6: No.
5: Este jet.
6: No vamos a una pausa, don Isidro.
5: Vamos a un corte comercial. Retornamos en breve con más de Esta Mañana Caliente.
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0: Bueno, ya estamos de vuelta con este batutino de Puerto Plata, la mañana caliente, a través de FM 97.3, la subestación de todo Puerto Plata, número de contacto 809-586-2960, 586-2960, número de contacto entre ustedes y nosotros en esta mañana hermosa que Dios nos ha regalado para vivirla bajo su divina misericordia. Es la honra y la gloria por los siglos de los siglos. Amén y amén. Miren, ahí hay unos muchachitos, unos mozalbetes, que andaban ahí en el malecón, entre el monte ahí, tirándole piedras a todo el que pasaba por ahí.
1: Yo vi ese video.
0: Tirándole piedras a un motorista, a unas personas que estaban bañándose allá abajo, y a todo el mundo así, tirándole piedras, y después salían a correr. El video, por suerte los niños no se le ven los rostros, sino que se ven difusos en el video. Me escribe la mamá de uno de ellos anoche, borra el video ese, y yo le digo, ¿por qué? No, porque me está haciendo daño que mi hijo es uno de esos que andan por ahí, que andan ahí, y se le escapó, creo que fue a mi mamá o a mi hermana, no sé, que sé cuánto. Yo salí a trabajar y lo dejé, y cuando regresé, entonces estoy viendo ese video y me le está haciendo daño al hijo. Yo le digo, doña, lo primero que usted tiene que hacer es ese carajito, tenerlo trancado en su casa, primero, y no permitir que le estén tirando piedras a las personas. Y segundo, actuar como una madre responsable. Y yo le dije, mire, primero, ese video no se le ve rostro al niño. Y segundo, tampoco se está mencionando los nombres de los niños, ni siquiera de usted, de la madre, se está mencionando. Entonces, ahí no hay ningún tipo de delito. No, porque es que me le está haciendo daño a mi niño, que entonces están diciendo, están pasándolo ahí. Yo soy una madre responsable y yo lo corrijo. Yo, cuando yo doña, por corrijo.
1: Si lo corrigiera tanto,
0: corríjalo.
1: En el medio, bendito muchacho.
0: Entonces, lo primero que yo me pregunto es, porque está bien, vamos a suponer que no le tiraron piedra a nadie. Está bien, vamos a suponer eso. ¿Cómo cruzaron todos esos menores esa avenida solo?
1: Exacto.
0: La avenida del malecón. Que ahí cualquiera que intenta, hasta un adulto, es un peligro.
1: Que ha matado esa mucha avenida. Gente cruzando la calle, Junior.
0: O sea, un peligro. Recientemente mataron a una muchacha. Ahí también un sindicalista amigo nuestro falleció. Otro abogado, un abogado también amigo nuestro, falleció cruzando esa calle. Un profesor también. O sea, estamos hablando de personas adultas. Imagínate un muchachito cruzando esa avenida.
1: Tiene que estar detenida, son los padres. Inmediatamente, entonces, un muchacho se le va de la mano. Por ejemplo, yo escuchaba, usted como jurista, usted como abogado, que Ricardo Nieves decía que existe el homicidio voluntario y el involuntario. Sí. Por ejemplo, usted tiene un niño y se le ahoga, y fue por negligencia suya, y usted puede ir preso. Pero si usted lo que tiene es un motor y usted tiene un accidente y el niño muere en el accidente, usted no puede, porque ese era su medio de transporte.
0: Uh-huh.
1: Pero si usted deja un veneno tirado en el suelo y el muchacho se lo bebe, es un homicidio que usted puede. Pero si el muchacho prácticamente fue un accidente lo que hubo, que se le fue de la mano a usted, no es penalizado. Entonces, si un muchacho le acontece un peligro, yo creo que ahí tiene que aplicar.
2: Pero mira,
1: ¿por qué? Porque ¿dónde estaba el padre?
2: Mira lo que dice ella. No, que me le están haciendo daño a mi niño.
1: Uh-huh. ¿Daño le está haciendo ella?
2: Si ella quisiera tanto a su niño, si ella quisiera tanto a su niño, le pusieron un poquito más de cuidado.
0: Mire, ella me llamó como 10 veces anoche y yo no tomé la llamada. Y me dice, le estoy llamando, ¿puede hablar? Y le puse no. Y ahí fue que me escribió y me mandó nota de voz. Y dije, doña, usted me lo lamento, pero no me guste con esa. Ahora, usted debió prever que ese muchacho no está saliendo al medio, ni menos con un grupete de muchachitos más, porque parecen delincuentes en potencia. Potenciales delincuentes si usted no mete la mano.
2: Y mira, uno no está juzgando aquí el nivel de responsabilidad que tienen los padres con esos niños, ni el de ella tampoco. Lo que sí estamos procurando es llamar la atención de ella y de todos los padres para que le presten atención a sus hijos, para que lo cuiden un poquito más, para que no se vean envueltos en este tipo de situación y que entonces en el futuro tengan que lamentar el que pierdan a un hijo de esto, o el que un muchacho de esto lamentablemente vaya al sistema judicial nuestro acusado de un acto delictivo. Eso es lo que queremos con este tipo de acciones, que los padres sean un poquito más responsables y que presten atención, un poquito más de atención a sus hijos para evitar estas situaciones que se presentan con ellos.
1: Pero Isidro Junior, usted tiene hijos, ¿verdad, don Isidro? Claro, por lógico, y usted Junior, sabemos, claro que sí. Mis hijos se llevan un teléfono para una actividad y si yo lo llamo y no me toman la llamada por H o por R, no hay nada más importante que la familia. Yo dejo lo que estoy haciendo y voy al sitio. Y ellos, hay padres que no. y no le cojo, por ejemplo, escúcheme bien, a este público popular, esa cotorra, como ellos le dan a uno, como ellos dicen, esa yerja que se me apagó. No, no. Si tú llamas a un hijo tuyo que salió H por R a un lugar.
0: Salió con el celular cargado.
1: Y usted se dice que no hay señal y que te tumba la llamada, tú tienes que ir al sitio. Tú como padre, creo que así. ¿Qué
0: ocurre?
1: Yo lo he hecho.
2: Mire, yo voy más lejos. Cuando uno de los hijos míos me decía, papi, yo voy para tal sitio, yo te llevo.
1: Exactamente.
2: Iba y lo llevaba al sitio.
0: Y explora el ambiente, déjame ver quién
2: está. Pero que me pasó. Y veía qué era lo que había ahí. Pero no obstante a eso, media hora, una hora después, yo cruzaba de incógnito por ahí. Exacto. A ver si estaban ahí.
1: Sí,
2: la duda. Y a ver qué estaban haciendo ahí.
1: Mi hijo me dice, yo voy al cine con los amiguitos. Me pasó los otros días. Digo, no, yo voy. Te pago la película, no te preocupes. Pero yo prácticamente sí le creo. Pero yo quiero ver el entorno.
2: Sí.
1: ¿Con qué muchacho
2: usted
1: se está juntando?
2: Usted tiene que cuidar el entorno donde se desenvuelven sus hijos. Porque usted no sabe cómo el medio circundante moldea la conducta de su hijo.
1: No, mi hijo es tranquilo, pero se junta con un vagabundo.
2: Ajá.
1: Y él es tranquilo. O si no, mi niña es muy tranquila, pero se junta con la muchachita que tiene la areta en el ombligo y el tatuajito aquí. Y ella es tranquila. Pero entonces algo le está gustando de ese coro al hijo tuyo que tú no te estás dando cuenta.
0: Así es. Mire, vamos a dar la bienvenida a Caraballo, porque hay una información que yo debo dar, que Caraballo tiene que tener más informaciones que yo sobre ese tema. Tema de la parte, como él maneja la parte oeste de Puerto Plata, los sectores de la parte oeste. Entonces vamos a dar la bienvenida a don José Ladio Caraballo, el comandante en jefe de este equipo. Adelante, jefe.
3: Sí, buenos días, Junior. Buenos días, Ricardo. Sí. Sarita. Buenos días, Isidro. Buenos días a nuestros amigos oyentes de este espacio de la mañana caliente. Como siempre, bien, pero bien caliente aquí dentro. 360 grados la temperatura, pero ustedes saben que cuando yo haciendo esto llego a más de 400. Gracias, Señor, por habernos permitido estar aquí junto a ustedes para nosotros continuar desarrollando los comentarios de estas informaciones más importantes, tanto a nivel local, nacional como internacional. Gracias, Señor, y que usted extienda tu mano espiritualmente al mundo, al país, porque no a Puerto Plata. Yo no manejo esa parte, yo no te sabe quién
0: pero es. No, la parte oeste. Cuando hay robo, iba en la parte oeste, los sectores de la parte oeste, usted que sabe de eso. Ajá. Mire, tres mujeres sustrajeron alrededor de 70 mil pesos caja y productos de la tienda La Ruta, la cual queda en la entrada de las Mercedes. Ahí, usted sabe que La Ruta tiene dos: una que está aquí en el puente de la Guinea y otra que es la más grande y más nueva, que es la que está casi frente a la entrada de
1: San Marcos. La gente dice que la tienda de los chinos. La tienda
0: entonces, ese almacén o tienda, La Ruta, estas mujeres llegaron ahí, comenzaron a dar vueltas, brinco aquí, brinco allá, y en un descuido agarraron y cogieron unos productos, cogieron unos cuartos de la caja y wikiti.
2: A correr. ¿Y la cajera dónde estaba?
0: ¿Eh?
2: ¿Y la cajera y la seguridad?
0: No sé. No sé si fue que embobaron o burundango, qué vaina fue, pero yo lo que sé que se llevaron productos y dinero en efectivo valorado en más o menos 70 mil pesos. Pero esa zona, yo no sé qué es lo que pasa, si es que Caraballo no está haciendo su trabajo, pero en esa zona hay problemas, porque ayer precisamente me llaman cerca del mediodía unas personas que tenían un mini market ahí en esa zona. Bueno, lo tenían ahí mismo y lo bajaron en esa misma edificación, pero en la callecita bajando. Y se le han entrado varias veces, le han entrado como cuatro veces ya a robarle. Y precisamente antes de anoche se entraron de nuevo a robar y se llevaron varios productos de los que había ahí. Me dicen, lo han vaciado casi completo ya lo que teníamos del minimarket.
2: Y todavía ellos siguen ahí.
3: Esperando que el ladrón que acaba de...
0: Es de los dueños de la edificación.
3: Esperando que los ladrones terminen de limpiar el lugar.
0: Entonces nos decían que en esa misma zona los últimos días han estado robando mucho en varias casas, varias propiedades de ahí. Y que también en esa bajadita, en ese pedazo, se atraca muchísimo, de día, de noche y de madrugada.
3: ¿Qué trabajo hace el jefe suyo?
0: El jefe suyo.
3: ¿Qué trabajo
0: hace? Usted no es comando. Porque
3: yo veo siempre que uno bendito operativo. ¿Qué trabajo hace? Bueno. Dígame usted a mí, el general.
0: Atención, comandante.
3: General Costa Félix, siempre desde que llegó a Puerto Plata no trabaja. No ha trabajado en Puerto Plata. No ha trabajado.
0: Está hablando mal del comando.
3: Aquí han
0: el comando dijo que iba a seguir
3: varios,
0: los trabajos.
3: Varios crímenes aquí.
0: Igual o mejor que Galán.
1: No, que salió Galán en una lista como uno de los mejores valorados allá en Higüey.
3: El segundo.
1: El segundo mejor valorado.
4: ¿Tan pronto?
3: Sí, ya salió.
1: ¿Tan pronto?
3: salió ahí ya. Los 10 mejores directores
1: sí, están a nivel del país.
3: Ven la acá, segunda posición.
0: Hablando de la policía, ¿qué fue lo que le pasó a Wilkin García Peguero, alias Mantequilla, quien está siendo buscado por la policía por tentativa de homicidio?
2: ¿Qué fue lo que le pasó? ¿Qué fue lo que le pasó a Mantequilla?
0: No, porque mayormente uno puede presumir que fue porque engañó a alguien, pero ahora es por tentativa de homicidio involuntario, algo así.
1: Bueno.
0: Entonces, sin embargo, dicen que está fuertemente armado. Hay que ver hasta qué punto.
3: Todos los que cometen un hecho están
0: que
3: fuertemente
0: armados. Que no se le rebale Mantequilla de nuevo.
3: Caga un tanque de guerra, 80 UCI, fusiles, escopeta, pistola, revólver.
1: Engaña demasiada gente.
0: Todo lo que le ponga a la policía.
3: Todo eso la
1: policía. Mantequilla engañó a demasiada gente y eso trae réplica. ¿Qué cree Mantequilla? Que va a andar y que tranquilo. Mantequilla no puede ni moverse mucho.
2: Bueno. Dice la información que la policía dio a conocer el pasado sábado que mantiene la activa búsqueda de Wilson García Peguero, mejor conocido como Mantequilla, sobre quien pesa una orden de arresto emitida por la Oficina Judicial del Servicio de Atención Permanente de Monte Plata. Según la institución, García Peguero es requerido para fines de investigación por presunta asociación de malhechores, tentativa de homicidio agravada, golpes y heridas voluntarias, así como estafa en perjuicio de Jason Mata al Buey.
0: Mata al buey.
2: Sí, mata al buey. La orden de arresto es la 2026-AJ0014-235 y fue solicitada por el Ministerio Público, que presentó evidencia e indicios relacionados con el caso durante el proceso de investigación. Mantequilla alcanzó notoriedad, esto ya es un relato de lo que ha sido Mantequilla. La policía exhortó al imputado a entregarse por las vías que considere pertinente y pidió a la ciudadanía colaborar con cualquier información que facilite la localización a través de la Dirección Central de Investigaciones DICRIN o de la dependencia policial más cercana. Parece que Mantequilla le ha dado unos golpes a este muchacho y ahora lo están acusando de tentativa de homicidio.
0: Yo no sé qué pasó ahí exactamente, pero me imagino que seguro le cogió unos cuartos. Y yo te lo voy a poner a repollar. Y el tigre recibió su cuarto, se puso ahí agresivo y Mantequilla le dio su
1: Mantequilla
0: par,
1: no,
0: su par de cocotazos y...
3: Pero eso está bien que le pasen a esta gente, porque es que no, si usted no produce ningún centavo...
2: Ya.
3: Pues si usted sabe ya lo que hizo este señor en época pasada y vuelven a lo mismo, de que te lo van a multiplicar, deme 200 mil que yo lo voy a multiplicar, porque entonces no, hombre, pudieran hacerle más de ahí pudieran hacerle. Tonto,
1: Mantequilla, viejo. Métete a político y tú ves que tú vas a engañar gente y tú vas a quedar bien.
3: No, hombre, eso que no
1: métete le a diputado, métete a político,
3: el que Mantequilla. Debe meter preso el que le llevó los
1: no, cuartos. Mantequilla, en una ocasión, hacer, cuando yo estaba pequeño, había un brujo llamado Dani que daba toma para allá.
3: ¿Y ese hizo de cuatro?
1: No, y ese se hizo millonario. Aquí lo que pasa es que hay que legalizar la delincuencia.
3: Engañando
1: Dani, del maizal. ¿Usted se recuerda
3: engañando de una toma? A los pendejos.
1: Entonces, bueno, le voy a decir una cosa. Mantequilla lo que es bruto. Con ese verbo que tiene Mantequilla, que él no es un peligro. Con ese verbo que tiene Mantequilla, él tenía que ya haber dado en la Cámara de Diputados. Engañando.
0: O el Senado. Una vaina, o
1: el Senado, sí, porque él tiene el léxico. Él sabe hablar, entonces Mantequilla, sácale provecho a eso.
0: Dos buenos apellidos tiene como de jefe de policía. García Peguero, oye.
1: Entonces, Mantequilla, tírate como regidor y tú verás. Entonces se legaliza, porque aquí es la delincuencia. Dice un amigo mío, es Asigún. Atención, profesor Junior. Es Asigún quien la haga.
0: Ay, mi madre. Mire,
1: sí, la presidencia. Prepárate, Mantequilla.
0: La presidencia de la Cámara Civil y Comercial de Juzgado de Primera Instancia del Distrito Judicial de la provincia de Santiago estuvo ordenando la paralización de un proyecto de exploración minera en la cordillera septentrional. Ya, por fin, ya que el presidente no metió su mano ahí, por lo menos el tribunal sí. Este tribunal consideró que la autorización otorgada mediante una resolución del Ministerio de Energía y Minas afecta áreas vinculadas al entorno del Pico Diego de Ocampo, una área protegida bajo la categoría de monumento natural. El tribunal también, al acoger un recurso de amparo interpuesto por representantes de distintos sectores, dispuso la suspensión de los trabajos de exploración de oro, plata, cobre y otros metales del proyecto Cobre del Hoyazo. La sentencia también ordena al Ministerio de Medio Ambiente y Recursos Naturales y al Ministerio de Energía y Minas velar por el cumplimiento de la decisión, además de imponer, atención país, una penalidad de 5,000 pesos por cada día de retraso en su ejecución. O sea, un astreinte de 5,000 pesos diarios por incumplir esta decisión judicial. Entonces, la disposición judicial fue sometida, fue celebrada por el movimiento Unidos Somos Más, instalado por organizaciones que durante los últimos años han encabezado protestas, vigilias y movilizaciones contra los proyectos mineros en la cordillera septentrional, por entender que ponen en riesgo fuentes de agua, bosques y ecosistemas de gran valor ambiental. El sacerdote Ramón Nino Ramos, uno de los principales activistas del movimiento, calificó el fallo como una victoria en las comunidades, aunque valoró el fallo como un precedente importante. El jurista Winston Vázquez advirtió que mantendrán su oposición a otros proyectos de exploración que continúan desarrollándose en distintos puntos de la cordillera septentrional. Entonces, para los ambientalistas, la decisión constituye un paso significativo en la defensa de esta zona, considerada estratégica para la producción de agua y la conservación de biodiversidad en las provincias de Santiago de los Caballeros y Puerto Plata. Así que ya usted sabe. Usted supo.
3: Ahorita agarran, hombre.
0: Agarran nada.
3: Con la carretera del Lámbaro.
0: La cordillera se respeta.
3: Inician los trabajos de la carretera del Lámbaro y por ahí se bastó.
0: No, espérese. Una cosa es una carretera.
3: Ah, sí.
0: Que eso, con la ingeniería moderna y sabiendo respetar, ¿verdad?, los recursos naturales, es posible que se haga. No es lo mismo que usted agarrar y tumbar una cordillera completa con equipo pesado, enterita, para usted buscar oro y buscar plata y buscar
1: barro. Que ahí nos vamos a beneficiar todos.
0: Sí. Porque, por ejemplo, si hay una carretera y hay una fuente acuífera, ¿qué hace? Bueno, entonces, ahí hay agua, entonces vamos a hacer un puente. Hacemos el puente y los vehículos pasan por ahí y el río sigue corriendo, o la fuente acuífera. Pero en el caso de explotación minera, mire, es un río, tápalo, no importa, vamos a darle para allá. ¿Dónde que nace? Aquí. Métele mucha piedra fuerte ahí que se jode esa vaina. No es lo mismo. Pero, ustedes son los que saben, los inteligentes, los Caraballo y compañía, ustedes, la gente de Caraballo y Sarita y compañía, ustedes son los que saben de esto.
3: No, yo no soy funcionario.
0: Pero usted lo permite,
3: no,
0: sabe.
3: No soy funcionario, eso es Sarita, le cabe eso a Sarita, que es funcionario de gobierno.
0: Nosotros los apolíticos no sabemos de eso, ustedes sí lo que son.
3: Nadie es apolítico, nadie.
0: Yo soy apolítico.
3: No, señor,
0: nadie. Político partidista.
3: Absolutamente nadie es apolítico, siempre alguien tiene una declinación.
2: ¿Y ustedes se enteraron de el lío ese que hubo en la cárcel de Las Parras este fin de semana? Con la señora madre de un recluso, en compañía de una menor de 11 años, hija del recluso, que trató de introducir sustancias prohibidas a la cárcel. Y fue detectada, apresada, y por eso los presos de varios pabellones de Las Parras armaron un lío tremendo. Rompieron cámara, quemaron muchísimas cosas, rompieron otras tantas cosas. Incluso 4 reclusos de eso tuvieron que ser llevados a un centro asistencial. Oiga hasta dónde llega este asunto. La madre de un recluso tratando de introducir sustancias prohibidas a la cárcel de Las Parras para un hijo de ella en compañía de una nieta de 11 años.
0: Mira, a ella había que dar una pela, era la mamá. Agarré y darle una pela con un vaina. Mamá sinvergüenza, apoyadora.
2: No, y peor aún, que los reclusos de varios pabellones, al enterarse del problema, porque al parecer se está metiendo, por otro lado se está metiendo. Si esos reclusos actuaron de esa manera, bueno, yo puedo pensar cualquier cosa, de que ahí se está metiendo droga por cualquier lado.
3: Y ahora que usted se sorprende por ese sitio.
2: No, claro, tengo que sorprenderme porque se supone que es una cárcel modelo. Sí.
3: Y la de aquí no es modelo.
2: También.
3: Ay, entonces, ahí no van a decir que una paloma en bombardean acá rato. Una cuestión, no sé qué es lo que
2: bombardean. ¿Aquí?
3: Aquí, en la cárcel de aquí. Pero ven acá.
2: Miren, señores, el sistema carcelario nuestro está tan corrompido como el sistema sociopolítico nuestro. Así andan. Usted ve esos centros de correcciones que nosotros tenemos, que no son de correcciones nada. Son de guardar los internos ahí. o como le decimos en la población popular, los presos, guardarlo ahí hasta que cumplan su condena. Y ellos, muchas veces, ellos hacen lo que se les venga en gana con la anuencia de las autoridades de esos centros de corrección.
3: Y ahora que usted está hablando de eso, yo no veo, no observo el desarrollo estudiantil de que quedaron en la cárcel de aquí, que salen de que muchos profesionales, yo no observo eso, no se deja ver.
2: Están estudiando, sí, no solamente aquí, en todos los recintos modernos de rehabilitación, se le permite a los internos que están condenados por varios años estudiar.
3: Bueno, lo único sí, lo único malo de las cárceles, y sobre todo las que son modelos, como la de Puerto Plata sobre todo, es que ahí se vende más droga que cualquier sitio. Usted va a una cárcel del país, cualquier cárcel, y usted encuentra más droga y armas que fuera, en los barrios de
2: Puerto Plata. Yo me pregunto.
3: No sé por qué.
2: Yo me pregunto. El director del sistema penitenciario de la República Dominicana, el señor Roberto Santana, ¿es que se llama?
3: Ajá.
2: ¿Por qué ese señor no deja eso?
3: ¿Cómo lo va a dejar, Isidro?
2: Digo, ¿por qué no lo deja? Porque él entró ahí con bombos y platillos diciendo que iba a corregir el sistema penitenciario de la República Dominicana. Y ahora es que se están viendo todos los casos extraordinarios que están ocurriendo en los centros de corrección.
3: Lo mismo que dijo su amigo Guido Gómez cuando cogió Indotel, creo que fue, que iba a prohibir todos esos celulares en la cárcel.
2: Y lo mismo que dijo yo, todito bisonó.
3: Entonces, con oiga, la fórmula. Todito tienen la misma secuencia, no sé por qué razón, pero tienen la misma secuencia todo. De saber los millones
2: que se mueven ahí,
3: que se recaudan ahí en esas fortalezas del país, los movimientos que hay. No, pero venga, ¿cómo ese señor va a dejar eso? Si esa es su fuente de vida. Se muere si sale de ahí. Muere, Isidro.
2: Ha quedado mal. Le ha quedado mal a la sociedad dominicana, Roberto Santana.
3: Eso se lo cobrará a la sociedad después. Alguien se lo va a cobrar.
2: Digo que le ha quedado mal porque hay muchas cosas que pueden ser corregidas en el sistema carcelario de la República Dominicana. Sin embargo, siguen ahí latentes. Y como que nadie hace nada. Y un individuo que tiene la responsabilidad del sistema carcelario de la República Dominicana, como que usted no lo ve que hace nada, y usted lo ve en televisión hablando todas las pendejadas del mundo y creyendo como que aquí somos indios, a sabiendas de lo que se mueve en los sistemas penitenciarios nuestros, y viene como a dormir a la gente. Señor, usted no ha hecho nada para corregir los males que acarrean en los sistemas, en el sistema carcelario nuestro.
3: A lo tonto, Isidro, que quiere vencer, convencer.
2: Entonces, como usted no ha hecho nada, renuncie de esa posición. Déjele ese cargo a otra gente que venga a trabajar.
3: Ay, no, Isidro, no diga eso. Le digo que ese señor se muere si renuncia de ahí, yo lo saque.
0: Bueno, está fuerte. Miren, vamos a decirle a usted a nombre de que nosotros llegamos. 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
3: Bueno, estos son los que hacen posible que nosotros lleguemos hasta sus hogares con este espacio, La Mañana Caliente, que se transmite todos los días por esta estación 97.3 FM, La Voz del Atlántico, el Grupo Baduit. Nuestra vía telefónica es 809-586-2960, 586-2960. A través de esa vía de comunicación, ustedes pueden ponerse en contacto con nosotros y no le ponemos cortapisas a sus llamadas. Es un programa interactivo de ustedes, señores. No vamos a entrar en materia.
0: De para allá.
3: Los robos en Puerto Plata, siguen los robos acabando. Siguen los ladrones acabando.
0: Pero aparte de todos los que yo dije que han habido.
3: Pero la banca, no, ya está. Hay muchas bancas que están cerrando su puerta en Puerto Plata. No aguantan ya los robos.
0: O sea, los dueños de la banca dicen, pero yo estoy trabajando.
3: Para los ladrones. Es para los ladrones.
0: Cada vez que tengo algo trabajando reunido, entonces los ladrones vienen a buscar lo que les corresponde. Entonces,
3: por eso es que yo digo que este general que llegó ahí, como que no está trabajando en Puerto Plata, todo callado. Robo aquí, robo allí, crimen aquí, crimen allí, y nada de nada. Ni el de Departamento de Investigaciones Criminales de Green, Eulogio creo que se llama, no sé, ni nada. No están trabajando, señores. La DGC dice una nota que realizó un amplio operativo de fiscalización en el malecón de esta ciudad de Puerto Plata para preservar y fortalecer la seguridad vial, prevenir siniestros y tránsito. No, hombre, pero eso ahí hay muchísimos accidentes. No es que vayan a fiscalizar, es que vayan a organizar el tránsito. La información la ofreció el teniente coronel Jiménez, el amigo de Ricardo, dijo que durante la intervención fueron retenidas varias motocicletas cuyos conductores ocurrieron en exceso de velocidad, manejo temerario, falta de medidas de seguridad y otra violación a la ley de tránsito. Asimismo fueron detectados varios menores de edad conduciendo motocicleta, una práctica que representa un alto riesgo para su integridad física y la de los demás usuarios de la vía. El operativo fue encabezado por el director regional norte, coronel Jiménez, y contó con el apoyo de los miembros de la Policía Nacional como parte de la acción de permanente que desarrolla la institución para garantizar el orden, la seguridad y la convivencia vial en la provincia de Puerto Plata. Pero yo me pregunto, le hago una pregunta al coronel Jiménez, ¿y por qué? Yo sé que fueron a este operativo en Malecón y lo hacen a diario en la avenida Manolo Tavares Justo y otros sectores, pero ¿por qué solamente fiscalizan los motores? Y pasó la siempre he dicho, entendemos que son los mayores violadores de la ley 6317, pero aquí hay muchísimos violadores de los vehículos de cuatro neumáticos que le pasan por el frente a los miembros de la DGC en franca violación a la ley 6317, no dicen nada. Señores, pero así, ¿no ustedes ven que ponen esa avenida Manolo Tavares Justo? Y ahí hacen unos tapones tremendos, se le atraviesan por adelante a los vehículos cada vez que viene un motor, porque viene un motorista, un pasolero, se le mete detrás a un vehículo. Entonces ellos vienen por adelante del vehículo, regozo que se lo lleven. No aceleran los hechos por esos vehículos, tienen que acelerar, señores. Dejen esos benditos operativos y más cuando hay barco turista aquí en Puerto Plata. Entonces, ¿qué turismo que queremos? Usted ve que se arman unos tapones, que a veces la guagua, pues, que llevan los turistas, que tienen que regresar rápido al barco, lo que sea, o ir a algún sitio, se le toma su tiempo ahí, estos benditos operativos. Coronel, haga estos operativos cuando no hagan barco turista o un sitio adecuado de que por ahí no estén cruzando turistas o algo así por el estilo. No es que no hagan sus operativos. Yo no estoy diciendo ni estoy de acuerdo que no se hagan los operativos. No, deben de hacerse, pero de la manera más popular o pacífica que se pueda hacer, no de esta forma que ustedes lo hacen o lo hacen los miembros de la DGC. A veces se paralizan ahí en ese muelle, en esa entrada de ese muelle, ya usted sabe, es un show, una cuestión, ahí no organizan el tránsito, no hacen nada, ahí ponen un miembro de la DGC y nada, está el día entero ahí pasando hambre, porque pasan hambre estos muchachos, yo no veo que ni siquiera comida le llevan, ni nada, un día enterito ahí, pasándola toda. Entonces yo no entiendo qué benditos operativos. Es que esta gente solamente lo que andan es fiscalizando, eso es lo único que hacen, fiscalizar, después más nada, señores, más nada. Y digo que, en otra información, el general Acosta Félix no está trabajando aquí en Puerto Plata, porque si usted se da cuenta, este fin de semana ya pasaron la información que pasan, ya no la pasan más, una más, ya pasaron la de hoy, ya no pasan una más. Lo que ellos pasaron, la información que pasaron hoy, la Dirección Regional Norte, es con la entrega de los dos jóvenes que supuestamente están involucrados en la muerte de Gravier Candelario, ¿verdad? Pero esto lo entregaron familiares y abogados, no porque la policía hizo diligencia de apresarlo, ni mucho menos. No sé, siempre voy a decir que no sé cuál es la investigación de los cuerpos investigativos de nuestro país, sobre todo de Puerto Plata, que no dan con el paradero, señores, de los que cometen un crimen, de los que cometen un robo, no lo dan. Yo no sé hasta dónde vamos a llegar con estos cuerpos investigativos. ¿Y cuándo será que viene la reforma policial? Ahí en las redes sociales, señores, anda una grabación de un policía, señores, que para un turista, señores, les revisan su cartera completa, revisándosela, encuentran una azúcar, una cuestión, todavía le está diciendo el gringo que es sugar, y ellos valiendo la azucareta, que piensan que es droga, yo no entiendo, señores, y revisándole todos.
0: Yo me imagino que ya ese tiene tan cancelado.
3: No, ¿verdad? Pero debe ser, no cancelado, preso debe estar ese policía. Preso.
0: Y comenzó con la cartera a hurgar y
3: cosas que estén mal,
0: y saca
3: va y tira. Así no debe de ser, a un turista o a turista que era que iban en esa guagua, a revisarle su cartera o sus bultos. No. Y un policía, porque yo pienso que está Politur para esto.
2: Y sin una orden judicial.
3: Y sin una orden. Eso es lo que yo me pregunto, señores. ¿Y dónde está Faride?
0: Faride.
3: ¿Y el jefe de la policía dónde están? ¿Qué es lo que hacen?
0: Su amiga Faride.
3: Ay, Dios mío.
1: Pero Faride no es político.
2: Y por suerte, ellos mismos grabaron la acción del policía.
3: La grabaron toda.
1: Mire, le voy a decir algo.
3: El policía no se dio cuenta.
1: Que usted alguna vez me dice que lo dejan solo en los comentarios, que dónde está fulano, que no opina. Le voy a decir una cosa. Faride es una mujer que es política. Y no, con también. Esta actitud de la policía, cada vez que la policía hace una actuación que no está bien, ¿usted sabe a quién le echa la culpa? Al sistema político. Yo vi un negociante, un comerciante ahí en Santo Domingo que le dijo, ustedes le están haciendo daño al presidente, mire cómo están politizando la cosa. Cada vez que hay actuaciones de la policía, este gobierno, entonces el hombre le voció, pero venga, ¿qué es que ustedes quieren tumbar al presidente? Sí, pues este presidente, ellos debieran ser agradecidos, que fue que le aumentó, pero le están haciendo un trabajo que la gente no se preocupe, que a ustedes les queda poco tiempo. Cada vez que la DGC, la policía hace una mala actuación, nosotros, de una vez los civiles, lo que apuntamos es para los políticos. No te preocupes.
3: Lógico que tenemos
1: que... le quedan que, poco tiempo.
3: Lógico que tenemos que apuntar...
1: Pero Faride no tiene que ser PRMista.
3: Tenemos que apuntar hacia allá, Ricardo, porque imagínese esa acción de esa policía. No han dicho nada, si el policía fue detenido.
1: Haciéndole daño mucho a su propio partido.
3: ¿Qué era lo que tenía que hacer? Director de la policía de inmediato, ¿verdad? Antonio Cruz. Y Faride, lo que tenían que mandar a buscar a ese policía de inmediato, votarlo de la institución, ¿verdad? Y cancelarlo, someterlo a la justicia. Pues porque no bien. Puede ser.
2: La policía lo para a usted y le dice, permítame revisar su vehículo. Pero es el vehículo, no son las
1: cosas personales.
2: Y él se ve buscando en la cartera
1: de esa señora. Cosa íntima de una mujer.
2: Buscando en esa cartera de esa señora, como si estuviera buscando en su propia cartera.
3: Lo único que no soñó era que el gringo tenía una gafa que grababan de esa gafa.
1: No, eso está de moda.
3: Esa gafa que tiene una cámara especial. Y el gringo ahí grabó todos con eso, señor. Yo no entiendo. Pero nada, dice la dirección regional norte, la policía que comanda el amigo de Ricardo.
1: Ah, sí.
3: Acosta Félix.
1: Sí, mi hermano.
3: Este fin de semana se entregaron los dos supuestos.
2: Mira, ahora, a propósito, discúlpame, José Ladio. Dale para allá. Pero ahora, con todos estos dispositivos de grabación que existen, los vehículos tienen cámara ahora que van grabando todo que va ocurriendo hacia adelante.
3: Todos.
2: Y hay gente que se le estrella a los vehículos para cobrar un seguro. Y hasta de eso tú tienes que cuidarte.
3: Sí,
2: ahora la gente pone los celulares y lo engancha en el cristal del vehículo y lo pone a grabar para allá adelante también.
3: Hay cámara, mire, que usted la puede hacer en cualquier sitio.
2: Pero además de eso, a propósito que usted habla de los lentes, ahora hay unos lentes especiales que usted nada más tiene que apretar un botoncito y empiezan a grabar.
3: Sí, sí, una gafa que tiene una cámara.
2: Hay unas gafas ahora... Bueno,
3: unas gafas especiales
2: que te la venden por internet. Por internet te la venden, la gafa.
3: Sí.
2: Y tú la compras y tú nada más tienes que punchar ahí y ya están grabando todo lo que está haciendo, todo lo que se ve delante, lo que tú veas, eso están grabando.
3: Unos lapiceros que usted se lo engancha ahí en la camisa.
1: Y la nueva ley ahora que viene,
3: le graban todo.
2: ¿Por qué? Porque se están cometiendo excesos y la gente se está cuidando de eso. Y en las calles hay unos leones, como dicen por ahí, que usted, ayer todavía vi dos señoras, pero enfrascada en una discusión extraordinaria, y una les rompe los cristales a la otra por un roce de dos vehículos.
3: Increíble, después de llegar a un acuerdo.
2: Y todo eso quedó grabado por una cámara de un teléfono.
1: Hablando de cámara, aprovechense ahora que viene una ley que usted no puede mencionar un político, que tirar fotos. Eso viene duro. Eso viene duro, Junior. No, eso viene duro. Yo lo que quiero es que regulen también. Mire, todas esas personas que dan recetas por internet. Usted no ha visto recetas, dice que esto sirve para tal cosa.
2: Pero eso lo que se va a regular es usted decir cosas de una persona sin tener las pruebas correspondientes. Bueno. Y eso ha estado regulado toda la vida. Lo que se va a endurecer las penas y la persecución de las personas que hablan, por ejemplo, de Ricardo Almonte, sin tener las pruebas correspondientes de Ricardo, de lo que está diciendo de Ricardo.
0: Ahí van a endurecer las penas, es para la difamación y la injuria.
2: Seguro.
1: ¿Tú sabes, por ejemplo, usted sabe bien,
0: la injuria,
1: político aquí son ñoño.
0: La injuria, es usted ahí comenzar a decir cuestiones de una persona que no son. Y la difamación, ustedes dicen cosas que quizás son, pero usted no tiene el derecho de estar diciendo.
1: Exacto.
0: Esta gente son Ricardo es pájaro, ¿y a quién le importa que Ricardo sea pájaro? Ah, que Ricardo es pájaro.
1: ¿Cuándo andan diciendo eso?
0: No, por ejemplo.
1: Ah, bueno.
0: Por ejemplo. Que diga, no, que a Ricardo lo vieron con un hombre allí, ¿Y a quién le importa usted eso? Entonces, yo comenzar a estar diciendo eso es.
1: Yo no lo soy,
0: difamación.
2: Oye, mire, eso es difamación. Aquí hay un comunicador muy popular en la República Dominicana.
1: ¿Cómo?
2: Sí. Que por estar hablando así, pendejada, en la televisión nacional, perdió siete demandas. Siete demandas. De hecho, ya no está en los medios de comunicación.
0: ¿Cómo? ¿Cuál fue ese?
2: ¿Usted sabe quién es?
1: ¿Cuál fue ese?
2: ¿Usted sabe quién es? Es más, le voy a dar otra pista. Es de aquí, de Puerto Plata.
1: ¿Ah? Cuando yo sabía ese dato, pues tírelo, porque ven acá.
3: ¿De qué sapo?
1: Caliente, si decía el labio lo dice.
3: ¿De qué sapo están hablando?
1: Si Ibiazú y Eladio sí lo dice.
0: De Puerto Plata.
2: De Puerto Plata no. Le estoy diciendo, por estar hablando cosas sin tener las pruebas correspondientes
3: de qué sapo
2: de gente que se respeta. Si
1: Ibiazú y Eladio, ay, ay.
0: Deme los iniciales, la
2: inicial. Gente que se respeta. Y lo demandaron. Varias veces lo demandaron. Y 7 de esas demandas la perdió.
3: ¿De qué sapo habla Isidro?
0: Un sapo.
3: Ah, oh, pues yo le estoy diciendo.
0: El cartel de los sapos.
3: Déjense por ahí.
1: No me estoy asustado.
3: No, yo le estoy diciendo que de qué sapo habla. Pero dice la Dirección Regional Norte, que como le decía ahorita, señores, que no está trabajando en General Costa Félix. Porque esto, esta persona que supuestamente mataron a este joven, Leandri Candelario, pues fueron entregados por sus abogados y familia este fin de semana. Dice la Dirección Regional Norte, la Subdirección Regional de Investigaciones del Norte, la policía informaron que 2 de los presuntos implicados en la muerte del joven Leandri Candelario, de 20 años de edad, ocurrido el pasado 1 de junio de 2026, en el sector de Barrio Haití, de esta provincia de Puerto Plata, se entregaron voluntariamente a las autoridades el pasado 5 de junio, acompañados de sus familiares y abogados. El primero de entregarse fue Oscar Luis Grullón, alias Tundún, en el Departamento de Investigaciones Criminales de CRIM, vía sus familiares y su abogado, quien se presentó a las 9:45 de la mañana y a las 3:45 de la tarde. Entonces, también se entrega ese mismo día Brady José Rosarios Hernández, alias el Diablón, de 22 años de edad.
0: ¿Cómo el apodo?
3: Alias el Diablón. El Diablón.
0: Eso no puede ser bueno, ¿no?
2: Un reguero de gente fue a entregarlo al Diablón. Sí. Sí, porque la policía dijo que se entregue por la vía que él entienda que...
3: Y fue a entregar, fueron a entregarlo a la fiscalía, ni siquiera a la policía.
0: Es ultimátum que da
2: sí, a la policía a veces. Porque la policía lo andaba buscando. La policía fue que lo acusó de ese asesinato a él. Y entonces, ahí se presentó un reguero de gente a entregar a ese muchacho, incluyendo los 2 padres de él.
0: Los 2 padres, había un abogado.
2: Un ahí, abogado.
0: Ahí estaba este muchacho.
2: Domingo García. Domingo
0: García.
2: Dije, como representante de los derechos humanos.
0: ¿Y él representa los derechos humanos?
2: Yo vi eso. Yo me sorprendí con Domingo García como representante de los derechos humanos.
3: No, pero dije, Aitile, tú no sabes.
2: No, pero Aitile es advita.
3: No, pero yo digo que si Aitile no sabe eso.
0: Bueno.
3: Porque yo vi esa información y pero
2: yo me sorprendí
3: que presidente de los derechos humanos.
2: Yo no sabía que Domingo pertenecía a los derechos humanos.
3: No, no sabía, bueno. Pero voy a tener que preguntarle cuando yo lo vea.
0: El presidente de la Junta de Vecinos estuvo allí también. O
2: sea, el presidente de la Junta de Vecinos también.
3: Siguiendo con la información, dice que el Diablón, de 22 años de edad, fue al Palacio de Justicia de esta ciudad de Puerto Plata. El mismo fue recibido por el procurador fiscal Kelvin Duncan y por el magistrado Julio Gómez. Tras su respectiva entrega, ambos fueron conducidos de inmediato a la sede policial, donde eran activamente buscados por la autoridad y donde son interrogados para luego ser sometidos a la acción de la justicia. De acuerdo con las investigaciones de la policía y el informe, tanto Rosario Hernández como Grullón están siendo señalados como presuntos responsables de homicidio ocurrido en el referido sector. Las autoridades informaron además que ambos poseen varias órdenes de arresto pendientes relacionadas con diferentes hechos delictivos ocurridos en esta ciudad. Entre las acusaciones pesan en su contra, figura una en caso en perjuicio del señor Amaury Aristides Reyes, así como otro expediente presentado por el señor Agustín Minaya Silverio, hecho que según las informaciones e investigaciones han recibido o han cometido junto a Oscar Luis Grullón, alias Tundún. Asimismo, enfrentan otras acusaciones por un incidente ocurrido el 24 de marzo de 2026 en perjuicio del señor Julio César Cabrera Mendoza, hecho en que presuntamente participó junto a Luis Alexander Rosario Hernández, alias Luisito, quien se encuentra detenido. La Policía Nacional informó o indicó que ambos detenidos permanecían bajo custodia de esa institución y siendo interrogados para luego ser puestos a disposición de la justicia del Ministerio Público. Ahí están. Por eso que yo digo que no están trabajando, porque entonces lo entregaron las autoridades. Entonces, ¿para qué es que están trabajando la policía? ¿Para qué hace? ¿Cuál es el trabajo que está haciendo General? Y los robos, las 3 mujeres que se llevaron más de 70 mil pesos ahí los ladrones que están acabando con la banca en Puerto Plata, aquí que allí, no, señores. Esto se está acabando. Puerto Plata se está acabando. No entiendo.
5: ¿Y el operativo tenía la policía en algunas paradas de Motoconcho?
3: Sí, realizaron una parada, realizaron de que ya llegó a Puerto Plata, sobre todo comenzaron por el Centro Médico Borneal, ahí en la parada que está ahí, iniciaron por ahí. Pero no deben de avisar de que cuando van a hacer este operativo, porque así los motores o los motoristas esconden los punzones que tienen ahí abajo, y los colines y todo eso. Lo que debe buscar, si esa persona que se le encuentran estos punzones, estos colines, estos cuchillos, estos puñales, deben ser llevados a la policía y ser sometidos a la acción de la justicia. ¿Verdad? Porque ahorita se comienzan a quejar la asociación de mototaxi, que la policía esté embromando. Sí, pero es muy bueno entonces que comiencen a quejarse, que la policía esté embromando, pero lo que la asociación de mototaxi tiene que hacer con sus miembros es depurarlo, porque ahí hay mucha gente. Que la mayoría no me vengan a decir a mí que son piratas, que andan con punzones, con colines, con de todo andan ahí debajo del asiento. Y que quieren cobrarle a la persona un dinero por encima de lo que cuesta el pasaje. Y cuando no quieren dárselo, entonces le sacan un colín o un punzón de ahí, lo que lo amenazan. Y así no. Pero a la policía a ver si sigan viendo en esa parada de Motoconcha, a ver qué es lo que van a encontrar. Señores, nosotros tenemos que ir a una pausa. No se muevan de ahí porque en breve retornamos con más de La Mañana Caliente.
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0: Ya estamos de vuelta con este matutino de Puerto Plata, La Mañana Caliente, a través de FM 97.3, la superestación de todo Puerto Plata. Número de contacto 809-586-2960, 586-2960, número de contacto entre ustedes y nosotros. Miren, hoy es el Día Mundial de los Océanos. Un día muy importante, un día que nosotros los dominicanos y dominicanas y el mundo entero debemos celebrar. Pero digo que debemos celebrar, o deberíamos celebrar más bien, porque es un día muy especial, pero a mí no me da mucho gusto, mucho deseo de celebrar, porque es que son tantas las cosas que se han hecho en contra de los océanos de República Dominicana que ya uno no le da ni deseos de celebrar este día. Los océanos hoy día son vertederos marinos más que océanos. Las personas que han tenido la oportunidad de bucear, principalmente en aguas profundas, cuando llegan allí se encuentran con un paisaje totalmente dantesco, un paisaje nuboso, nebuloso, como algo de terror, porque usted se encuentra ahí con un grupete de asuntos, ¿verdad? Que usted dice, Dios mío, pero será verdad. Entonces usted se encuentra un viaje de basura, desechos, plásticos y de todo. Hasta nevera encuentra usted estufas, lavadoras, secadoras, de todo en los océanos. Wow. Donde deberían haber solamente peces. Y la flora y fauna marina solamente debería estar ahí. Pero nosotros los seres humanos, por eso es que dicen que el animal más peligroso de toda la creación es el humano. Porque es el único que no se ajusta a ninguna regla. Es un ser totalmente destructor, un depredador por naturaleza, que daña todo lo que toca. Entonces, hay que crear conciencia, hacer un llamado a la gente, a las personas, que por favor vamos a cuidar los océanos, vamos a respetar el medio ambiente y los recursos naturales, porque toda esa basura que usted tira, ese fond y esos galones y todas esas cosas, se van para el océano. Y allá a veces el océano te devuelve un chingo de esa basura, pero muchas de ellas se quedan en el fondo del mar. Y eso hace que se termine de embrumar los asuntos que uno tiene. Pero vamos a ver.
1: Mire, el amigo suyo, director del IDAN, investiga el incidente que ocurrió allí en La Romana, de un avión ahí, pues, después que había despegado, tuvo que devolverse y se incendió. Lamentablemente fallecieron los dos ocupantes de esta nave. El piloto y el copiloto fallecieron. El IDAN dice que está realizando las investigaciones del lugar para determinar qué pasó. Supuestamente este avión iba rumbo a Texas a buscar al exjugador de Grandes Ligas, ese gran queche de los Cardenales de San Luis, sobre todo Yadier Molina. Supuestamente salía a buscar a ese jugador. Pero lamentamos que fallecieron esas dos personas, el piloto y el copiloto. El IDAT sigue investigando a ver qué sucedió ahí, qué fue lo que pasó, para luego dar la información concretizada.
0: Mire, hay una situación que está preocupando a los constructores y desarrolladores de proyectos de la República Dominicana, es el aumento constante en los precios de los materiales de construcción. Y hay algunos constructores que lo que están haciendo es adelantando algunas compras y acortando los plazos para enfrentar la inflación de esta vivienda, de estos materiales para estas viviendas. Realmente, cuando usted hace una cotización, usted dice, bueno, yo voy a construir un proyecto de apartamentos, esos apartamentos los voy a poner a tanto, y usted lo publica a tanto, y usted ahora compra los materiales en la primera parte, y usted va trabajando. Cuando usted va a comprar la segunda parte, ya tienen entre un 5, un 10 y hasta un 20% de aumento. ¿Y cómo le dice usted al cliente que ya le compró?

0: compro, yo te voy a aumentar un 5, un 10, un 15, un 20% porque los materiales me subieron. O me quedo callado y digo, bueno, yo no lo voy a cobrar eso porque ya ese fue el precio. Y entonces los beneficios suyos como constructor, desarrollador, ¿dónde están? Cuando usted muchas veces es posible que hasta pueda perder en una construcción de estas. Yo no sé si será solo en la República Dominicana o en otros países también estará pasando que están los aumentos desproporcionados en los productos de la construcción, entre otros, los fertilizantes, pesticidas y demás. Pero caramba, el producir ahora tanto la producción agrícola como también la producción en cuanto a construcciones, ahora mismo es peligroso. Realmente hay una situación muy peligrosa. Vamos a ver cómo esto se ajusta un poco, porque mire, cualquiera se asusta.
1: Mire, a propósito de construcción, por ahí hay un lío con un proyecto en Punta Cana, donde se le vendieron los apartamentos a las personas y ahora la constructora no puede cumplir con esos compromisos adquiridos. Y ya usted sabe cómo está la gente con este proyecto que está detenido ahí. Me imagino que es producto de esa situación que denuncia Junior, de que se le vendió a un precio y que como los materiales han subido de manera exorbitante, los materiales de construcción, pues entonces la compañía no ha podido terminar estos apartamentos y no se lo ha podido entregar a sus dueños. Y los dueños se están quejando de que muchos de ellos han dado entre el 50 y el 75% del costo del apartamento, sin embargo, no se le ha entregado aún. Y que los contratos que ellos tienen era que a partir del 50%, de haber pagado el 50%, se le iba a entregar el inmueble. Sin embargo, no ha ocurrido así y las quejas no se han hecho esperar por parte de los propietarios o los que han adquirido estas unidades, y las demandas han llovido en contra de la compañía esta que tiene este proyecto en Punta Cana.
2: Pero yo no entiendo a veces de esto, los precios del precio ferretero, cómo suben a diario. Y como decía Junior, ahorita usted hace una cotización hoy, pero ya mañana va y es otra. Ya hay otro precio diferente a la que usted hizo hoy. Pues ya pero yo observo que aquí se llevan todo. Usted sabe la cantidad de varillas que yo se llevan de bloc, cemento, de todo fuera de aquí. Se llevan todo para allá.
1: Para las islas.
2: Sí, para las islas. Entonces, yo no sé por qué que aquí estamos falta de materiales, no, y sube el precio. Y
1: no es falta lo llevan para de allá. Materiales que estamos aquí. Es que los precios están por las nubes.
2: Isidro, pero esta gente lo compra. Pero
1: eso no es por escasez de materiales.
2: Esta gente lo compran. Ya usted sabe, para porque venderlo
1: no
2: para allá.
1: Porque no tienen opción, José Ladio. La gente de las islas no produce nada.
2: Yo sé que no lo produce.
1: Hay que llevarle todo.
2: Yo sé que hasta la tierra de aquí se lleva en barco.
1: Y nosotros somos los que estamos más cerca de ellos que tenemos de todo eso.
2: Es el problema, señores.
1: Entonces de aquí es que tienen que venir a buscarlo, a comprarlo, para llevarlo para allá. Todas las construcciones que se hacen en las islas, los materiales salen de aquí. Porque allá no hay nada. En las islas no se produce nada. Y mucho menos de que bloc, varilla, cemento y esas cosas. Hasta la arena, la grava y todo eso hay que llevarlo.
2: Todo,
1: hay que llevarlo todo.
2: La tierra llevan ellos para allá.
1: Lo único que no se puede llevar para allá es el agua, porque ellos tienen mucha agua. Cuando no la tiene, la coge del mar y la desalina.
2: La pueden procesar del mar.
1: Sí, la procesa.
2: Eso es así.
1: Ellos tienen máquina procesadora para desalinizar el agua del mar.
2: Dios mío, pero cuántas cosas.
1: Y eso es lo que está ocurriendo en las islas. ¿Qué? ¿Quiénes son los que estamos más cerca de las islas? Que
0: esa, producimos esa agua todo eso. Se desaliniza y como quiera queda un poquito. Un poquito salobre siempre. Ah.
1: Sí, no, pero el organismo se acostumbra, Junior, después de cierto tiempo. Sí.
2: Y si tiene un chin de sal es mejor. La sal es buena, Junior. La sal no
1: es
2: buena.
1: Es buena, pero es peligrosa también.
2: Pero yo me pregunto, ya que te y el submarino, el submarino es, qué sé yo, que procesa el agua residual, y aquí eso sirve. Eso,
1: el emisario submarino.
2: El emisario submarino. Y contribuyeron aquí a más de 90 millones de euros, qué sé yo. Y, ¿cómo que eso no funciona aquí? Pues lleva muchísima agua residual en todos los lados.
0: El emisario submarino y la planta de tratamiento de aguas residuales.
2: Y tanto dinero que se invirtió en eso, entonces esa agua anda rodando en la calle.
0: Yo ni Anagua decidí ser en el campo.
1: ¿Eh? Vaya los rieles.
0: Ni Anagua decidí.
2: Los rieles solamente. Por solamente está entrando a la ciudad, lo primero que entre el ciudadano cuando viene entrando a la ciudad de Puerto Plata. Ah, lo primero que se encuentra con eso.
0: Gran parte se va para las cañadas y la otra no se va para las cañadas, repolla por los hidrantes.
2: Es
0: cuando mío. Llega para allá abajo.
2: Y seca de aquí mismo, pero usted ve, ahí hay una cañada que está ahí mismo, una que tiene cora plata, unos tanques que tiene cora plata, y usted se para y usted ve que por ahí sale todo tipo de materia fecal, esa cañada que va rumbo ahí al puerto Taíno, ¿ve?
0: Bueno.
2: Todo, usted se para y usted ve ese desagüe de materia fecal ahí en esa cañada. ¿Y dónde sale esa cañada? Ahí al puerto Taíno, ¿ve? Y
1: pero,
2: entonces.
1: Pero no vaya más lejos. El río de los Domínguez, que atraviesa prácticamente la ciudad, todas las casas que están alrededor de ese
2: río,
1: defecan en el río.
2: En vez de estar conectadas al agua residual, están al río.
1: Incluso cuando hace mucha sequía, cuando tiene mucho que no llueve, usted pasa por la Javilla, por ahí, por el puente que está ahí, en la, y el hedor que emana. Es
0: tremendo. Y se ve el agua circulando, y usted dice, van acá por una lluvia, porque hay agua. No. Usted la ve el color y es negra, completamente. Miren, aquí tenemos en este momento el informe de Teresa Elías, el informe turístico de esta mañana. Nos lo envió tempranito. Vamos a escuchar la información turística de parte de nuestra compañera Teresa Elías.
3: Buenos días, queridos y estimados radioescuchas. Como siempre, llegamos a ustedes por La Mañana Caliente, que se transmite por la 97.3 FM, una empresa del Grupo Baduy, con doña Judith Baduy a la cabeza. Agradecida nuevamente de esta oportunidad de vida que Papá Dios nos ofrece en esta página en blanco para nosotros escribirla según su santísima voluntad. Aquí comenzamos esta hermosa semana y con ello, pues, nuestro comentario tomado de el portal Infotur Dominicano. Como siempre, agradecida de nuestro estimado Javier Noguera, el cual nos provee de las noticias del ámbito turístico nacional e internacional, con las noticias más, pero más calientitas. Pues ni modo, aquí les va. República Dominicana refuerza vigilancia sanitaria en aeropuertos ante alerta internacional por el virus del ébola. Escuchen bien, estamos en alerta internacional en todos los puertos y aeropuertos de nuestro país. La Junta de Aviación Civil, la JAC, dispuso la adopción obligatoria de nuevas medidas de vigilancia epidemiológica y control sanitario en el transporte aéreo internacional. En respuesta a la alerta emitida por organismos internacionales de salud ante el brote de la enfermedad por el virus del ébola, EVE, y otras enfermedades infecciosas consideradas de alto riesgo para la salud pública. La medida responde a la resolución 0011-2026 emitida por el Ministerio de Salud Pública, mediante la cual se establece un marco permanente de vigilancia epidemiológica en todos los puntos de entrada al territorio nacional, incluyendo aeropuertos, puertos y pasos fronterizos. La decisión se produce luego de que la Organización Mundial de la Salud, OMS, declarara el actual brote de ébola como una emergencia de salud pública de importancia internacional y recomendará a los Estados Unidos fortalecer los controles en los movimientos internacionales de pasajeros. La resolución también fortalece la coordinación entre las aerolíneas, autoridades aeroportuarias, personal sanitario y organismos de seguridad aeroportuaria para la detección temprana de posibles casos. Así es que ya ustedes saben, mis amigos, hay que tener mucho, pero mucho cuidado, y dentro de eso, pues nosotros como país ya estamos en alerta con esta nueva disposición.
0: Bueno, yo estaba... Ahí estaba el informe de Teresa Elías, las turísticas de esta mañana, y hay que cuidarse con este brote de ébola que hay, el cual, si no nos cuidamos, fácilmente llega a República Dominicana, y principalmente usted sabe que como República Dominicana es un país turístico, todo lo bueno nos llega, pero todo lo malo también, porque usted no puede decirle a una persona, mira, no, tú no puedes viajar a la República Dominicana, ¿por qué? Porque no quiero que tú viajes. Es abierto, el turismo permite que todo el mundazo entre, siempre y cuando cumpla con los requisitos migratorios. Usted no puede prohibir a nadie que entre a su territorio.
1: Entonces, y no solamente eso, bueno, que hay un periodo de incubación también, uh-huh, de esta enfermedad, que si un turista llega dentro de ese periodo puede contagiar a otros, sin él saberlo, sin ni siquiera el turista saberlo. Porque por eso es que las enfermedades se propagan a nivel del mundo. Usted no puede prohibirle a una persona que esté, por ejemplo, en República Dominicana, que viaje a Europa si tiene todos sus documentos al día. Y puede ser que esa persona esté infectada por el virus. Y viceversa también, que no viaje una gente, qué sé yo, de Estados Unidos para acá, y que de aquí vuele hacia África y que ande el mundo entero. Y que lleve el virus de un país a otro, muchas veces sin saberlo. Esa es la realidad que nosotros estamos viviendo con respecto a la conectividad que nosotros experimentamos hoy día a nivel del mundo con la tecnología y con los avances que ha experimentado la humanidad en ese aspecto. Mire, nosotros hemos estado hablando de muchos temas, y durante este fin de semana, y específicamente en el día de ayer, hubo un apagón en la parte baja extraordinario, en la parte baja alta, porque era desde el semáforo que está en la penetración al muelle hasta toda la Manolo Tavares justo, no había luz en ningún semáforo ayer tarde. Un apagón, yo presumo que era una avería que había por ahí, porque del teleférico hacia abajo había luz en los semáforos, pero de ahí para arriba yo subí hasta el hospital y ahí hasta ahí no había, en ninguno de los semáforos.
2: Usted está hablando de semáforo, ahí ese semáforo que está en la avenida que va a dar acceso al muelle, el semáforo no sirve. Cuando las personas que van rumbo hacia la avenida Manolo Tavares justo, o sea que salen del muelle, que cambia supuestamente a verde, no tira nada, y es un peligro que vayan a chequear eso, y otros que se quedan en intermitente, en amarillo, no sé qué es lo que está pasando, que vayan a chequear eso, no sé quién es que tiene que chequear esa situación de ese semáforo.
1: Mire,
2: o de los semáforos.
1: Y otra situación que se está dando es en el que está en la entrada de San Marcos. Muy poco tiempo le están dando a los que entran y salen de San Marcos. Hay que aumentarle el tiempo, porque le están dando 18 segundos a la gente que va a entrar para San Marcos y pasan dos y tres vehículos
0: para entrar. Pero yo entré el viernes, fue. Sí, y yo sentí como que dieron más tiempo. Parece que lo regularon. ¿No se da cuenta?
1: Sigue igual.
0: Porque yo sentí que...
1: Sigue igual.
0: Porque yo estaba atrás, como siete vehículos tenía atrás. Y pasé y todavía estaba en verde.
2: Y pasa eso.
0: Pensé que lo habían calibrado.
2: Pasa eso, Isidro. Entonces cuando cambia, que le da entrada a lo que van para San Marcos, entonces todo el mundo sigue atrás, uno atrás de otro, y el semáforo le cambia todo, y usted está ya en el medio ahí, obligatoriamente ahí.
1: Porque entonces tiene...
2: Nadie se para.
1: Hay una entrada deteriorada, que los vehículos cuando van a entrar tienen que reducir la velocidad y no pueden entrar rápido para permitirle a los de atrás que va, que también
2: crucen. ¿Cuándo será que el síndico de Junior va a arreglar esos hoyos? ¿Cuándo será? En el 2028, cuando entre a la campaña, ¿será que va a arreglar todos esos hoyos, tapar todos los? Échale como hacía un síndico aquí que le tiraba toca a eso.
1: Bastante deteriorada que está la entrada de San Marcos, y por eso usted ve que los vehículos tienen que disminuir la velocidad cuando van a entrar, y por eso usted ve que pasan dos y tres, a veces cuatro vehículos cuando van a entrar a San Marcos.
2: Entonces uno de la MEA ahí como que no hace nada. Se para uno ahí, hay siempre un policía de la MEA, pero no hace nada. Entonces.
1: Y la gente virándose en U ahí sin problema.
2: No hace nada. Ponen uno ahí en esa entrada y otro en el teleférico. Y yo lo que lo veo ahí, yo no sé qué es lo que hacen ahí, agachado atrás.
4: Bueno.
2: Bueno, señores, vamos a decirle el nombre de quien llegamos. 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
0: 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Usted necesita algo de ferretero, pues. Vamos a darle a eso inmediatamente. Mire, ya tenemos que retirarnos. Dice que no hay tiempo para más. Y dice Sarita que hay que irse para poder volver. Entonces debemos retirarnos. Gracias mil a ustedes por haber estado con nosotros en este espacio, en esta mañana caliente matutino de Puerto Plata. Mañana, Dios mediante, nueva entrega. Continúan con la programación de la 97.3 FM y la voz del Atlántico 960 AM. 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

3 a Superestación y la voz del Atlántico, emisoras el Grupo Baduy, metiendo mano ya en este lunes, iniciando la semana lunes, marcando 8 el calendario.

0: un spam que pueda, sí señor. Yo sigo arriba hasta las 12 del mediodía con el mejor contenido musical. Así que ponte en pila, ponte en pila, ponte en pila.
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0: Vaya, solamente éxito tras éxito. 97.3, la superestación y la voz del Atlántico. Emisoras, el grupo Badú y metiendo mano tu negro, DJ Black. Bueno, en algunas informaciones bien temprano hoy, y es que las autoridades identificaron como Eric Diego y Rudy Gasal, ambos de nacionalidad norteamericana, las dos personas, los dos pilotos que fallecieron este domingo tras el accidente en una aeronave privada ocurrida en el Aeropuerto Internacional de La Romana. De acuerdo con un comunicado emitido por la terminal aeroportuaria, el siniestro involucró un avión modelo Gulfstream 200 con matrícula N318JF, que había despegado con destino a Austin, Texas, en los Estados Unidos, hizo una escala aquí en República Dominicana para abastecerse de combustible. Son las informaciones que manejamos hasta este momento. Repito, las autoridades identificaron a los pilotos que murieron trágicamente en el día de ayer en el aeropuerto de La Romana como Eric Diego y Rudy Gasal, ambos de nacionalidad norteamericana. Un accidente de tránsito aéreo. Que por supuesto deja fuera en errores aéreos a nuestro país. Yo sigo arriba, 97.3, a esta hora dominando tu negro DJ Black. Rumbo a las 12 del mediodía.
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1: 809-586-2960. Conexión conmigo, encendido ya en este lunes, iniciando la semana marcando 8 al calendario. Y señor, hoy 8 es el Día Mundial de los Océanos. Día Mundial de los Océanos, o sea que aquí en República Dominicana, principalmente en Puerto Plata, debieron de hacer varias actividades este fin de semana con motivo al Día de los Océanos. Hay que concienciar a las personas con respecto al cuidado de los océanos, principalmente a nuestras autoridades que todavía siguen contaminando nuestros océanos, nuestras playas. Hace tiempo que nosotros deberíamos tener un plan provincial de cuidado de nuestras playas, uno de los mayores atractivos turísticos que tenemos en Puerto Plata, pero más no es así. La política es nunca hacer nada con respecto a cuidar nuestra naturaleza. No sé por qué. Aquí se dan permiso para destruir los ríos. No hay una forma para llevar el agua residual que tenemos en el centro de la ciudad. Y el malecón se ha convertido, por supuesto, el depósito de desechos de aguas residuales, aguas contaminadas, el cual mantiene parte de la playa con un hedor feísimo, un hedor insoportable en ciertas situaciones. Y le hemos entregado la ciudad a diferentes personas sin ningún tipo de conciencia. No simplemente con este gobierno, con todos los gobiernos que hemos tenido. Hemos tenido regidores, diputados. El compromiso de ellos ha sido hacerse, llenarse el bolsillo de dinero y no tener una política de sobreprotectora con respecto a la naturaleza. Y seguimos viendo desbordamiento de ríos porque le hemos dado permiso a granceras que hagan uso de ello de una manera discriminada. Y hoy estamos pagando las consecuencias de una manera muy, pero que muy importante. Pero nada, hoy es Día Mundial de los Océanos, así que hay que concientizarnos para mantener nuestras playas más limpias y cuidadas en la República Dominicana, principalmente en Puerto Plata. Bueno, cambiando de tema, nos vamos a la ciudad de New York. A la ciudad de New York, que allá en la ciudad de New York, en el marco tradicional del Festival del Boulevard, el cónsul general de la República Dominicana en esta ciudad, Jesús Vázquez Martínez, anunció que a partir del próximo mes de julio entrará en vigencia el nuevo pasaporte electrónico, el cual incluirá un seguro de repatriación para los criollos en el exterior. Muy, pero que muy buena información para aquellos que están en Estados Unidos. Pueden tener su pasaporte electrónico. Por otra parte, lo que está en la comidilla de la farándula, y es que Nadia Ferreira y Marc Anthony celebraron por todo lo alto la próxima llegada de su hija con un elegante baby shower rodeado de familiares y amigos y reconocidas figuras del espectáculo. Enhorabuena para Nadia Ferreira y mi hermano Marc Anthony, sí señor. Ese es mi hermano. Yo sigo arriba, 97.3. Es el lunes por la mañana.
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0: Prestación y la Fonse del Atlántico, emisoras del Grupo Patrulla a esta hora. 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
2: Vaya por un música, música, por un tubo y siete llaves en este lunes. Iniciando la semana a través de la 97.3, la Superestación. Y la voz del Atlántico, emisoras del Grupo Baduí.

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0: nos conectamos con algunas informaciones. En la mañana de hoy es un terremoto de magnitud 7,8. Un terremoto de magnitud 7,8 sacudió este lunes la región de Mindanao, en el sur de Filipinas, provocando alertas de tsunami tanto en el archipiélago filipino como en zonas costeras de Japón. Según el Servicio Geológico de los Estados Unidos, el sismo se registró a unos 24 kilómetros del suroeste de la isla de Bourias y tuvo una profundidad aproximada de 35 kilómetros. Las autoridades filipinas emitieron una alerta de tsunami para varias provincias del sur del país. Esto fue en la mañana, a tempranas horas de la mañana de hoy, en Filipinas. Un terremoto de magnitud impresionante de 7,8. Santo Dios, es un monstruo que esa gente sintieron. Por otra parte, cambiando de tema, el Banco Central de la República Dominicana fijó para hoy, lunes 8 de junio, la tasa del dólar con respecto al peso dominicano. El dólar hoy se posiciona para la compra a 58,5 y la venta a 58,84. La compra a 58,5 y la venta a 58,84. Ese es el comportamiento del dólar con respecto al peso dominicano. Por otra parte, el ex pelotero puertorriqueño Yadiel Molina reaccionó con consternación tras el accidente de una aeronave privada ocurrida la tarde del domingo en el Aeropuerto Internacional de La Romana, donde fallecieron dos pilotos estadounidenses, confirmando que sí, que él se iba a trasladar en esa aeronave y la estaba esperando. Así van las cosas en este lunes. Por otra parte, en Cuba, señores, en Cuba apenas una o dos horas de corriente al día disfrutarán los más de 9.5 millones de cubanos este lunes. Oiga bien, de 24 horas simplemente dos van a recibir los cubanos este lunes en la estatal Unión Eléctrica. Estima que el mayor apagón de la jornada debe ser o deje sin suministro de forma simultánea un 67% de la isla. Santo Dios, hay que elevar una oración a Dios y a la inteligencia de los cubanos, porque es un momento crítico que está recibiendo esta nación hermana. Sigo arriba, 97.3 a Super Station, metiendo mano el negro.
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7: ¡Ay, al cierre! A esta hora, señores. Feliz almuerzo a todo Puerto Plata, toda la costa norte. Y al cierre, algunas informaciones. Bueno, en la mañana de hoy, a tempranas horas de la mañana, este lunes un terremoto magnitud de 7,8 sacudió. Este lunes, la región de Mindanao, en el sur de Filipinas, provocando alertas de tsunami, tanto en el archipiélago filipino como en zonas de costeras de Dajabón. Por otra parte, las autoridades identificaron a Eric Diego y Rudy Gazal, ambos de nacionalidad norteamericana, a los dos pilotos que fallecieron este domingo tras el accidente de tránsito de una aeronave privada ocurrido en el Aeropuerto Internacional de La Romana. El viernes 5 del junio se cumplió 2 años del cierre del teleférico de Puerto Plata y aún siguen las promesas con la realización del funicular del más importante atractivo turístico de toda la costa norte de República Dominicana. El dólar hoy se posiciona para la compra a 58,5 y la venta a 58,84. En Cuba, apenas una o dos horas de corriente eléctrica al día distribuirán los más de 9,5 millones de cubanos este lunes, en el que Estatal Unión Eléctrica estima que el mayor apagón de la jornada deje sin suministro de forma simultánea a unos 67% de la isla. Así están las cosas en Cuba. Mis amigos, por otra parte, El ex pelotero puertorriqueño Yadiel Molina reaccionó con consternación tras el accidente de una de la aeronave privada ocurrido la tarde del domingo en el Aeropuerto Internacional de La Romana, donde se disponía a recogerlo tanto a él como a su familia. Estas son algunas informaciones, si Dios quiere, a partir de mañana, de las 9 de la mañana, a través de la 97.3 de la Superestación, se monta tu negro.
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0: Buenas tardes, amigas y amigos. Bienvenidos sean todos y todas a un espacio más de Hablemos de Salud. Esta tarde estaremos conversando con el doctor David Payero, quien es ginecólogo y que tiene su consultorio en la clínica Gregorio Hernández, el consultorio 412, y que usted lo puede localizar en el teléfono 849-291-2200 para sus citas. Él está ahí en horario de lunes a viernes de 8 a 1 y de 3 a 7 de la noche, y los sábados de 8 a 1 de la tarde. Un servidor de ustedes, Isidro Almonte, les estará acompañando durante toda esta hora. Estaremos conversando con ustedes acerca de vaginosis bacteriana, que es el tema que tiene preparado el doctor Payero para todos ustedes. Así que lápiz y papel, porque comienzan las orientaciones en materia de esta condición que padecen los seres humanos. Doctor Payero, buenas tardes, bienvenido a Hablemos de Salud.
1: Muy buenas tardes, Isidro. Gracias por la invitación a este prestigioso programa que se transmite por aquí, por la Voz del Atlántico. Estamos a la disposición del público. Muchos saludos a los radioyentes. Y vamos a hablar de la vaginosis bacteriana, que en realidad en los últimos congresos y en los últimos artículos se está hablando ya de vaginosis mixta, porque en la vagina podemos encontrar más de una bacteria. Podemos encontrarla asociada a un hongo o a un parásito.
0: Vaginosis bacteriana, doctor Payero. ¿Qué es esto? ¿En qué consiste? Vamos a orientar a los amigos oyentes.
1: Perfecto. La vaginosis bacteriana, Isidro, no es más que una de las infecciones más frecuentes en la edad reproductiva de la mujer, principalmente a la edad de 14 hasta los 44 años. ¿Qué pasa? Hay una alteración de la que son las bacterias propias de la vagina, que se alteran, ya sea por, y altera también el pH vaginal por cualquier causa, ya sea extra medicamentosa o por alguna causa que pueda aumentar el pH de la vagina.
0: ¿El pH de la vagina? ¿Qué usted se refiere con eso, doctor?
1: El pH de la vagina es el grado de concentración que una bacteria mantiene para mantener una equidad que lo podemos diferenciar en diferentes edades. Por ejemplo, en la edad reproductiva, después que la paciente le llega la primera menarquia, que es su primera menstruación, tenemos un pH que ronda sobre los 4 a 5.5. Antes de la menarquia, el pH se mantiene neutro, en 7. Y después de la menopausia, también lo tenemos neutro en 7, porque no hay rastros hormonales.
0: Doctor, vaginosis bacteriana, los síntomas que siente una paciente cuando tiene esta patología.
1: Los principales síntomas de la vaginosis bacteriana es la salida de flujo. Dependiendo del microorganismo o del hongo o del parásito que lo provoque, vamos a determinar qué tipo de vaginosis es. Por ejemplo, entre los síntomas más frecuentes está la salida de secreciones, ardor, picor, sensación de quemazón y una vagina rojiza. Son los síntomas más principales por los cuales la paciente mayormente asiste a la consulta.
0: Usted habló de bacteria, doctor. Habló también de otras causas que pueden producir la vaginosis bacteriana. En términos generales, ¿cuáles serían otras de esas causas que pueden provocar una vaginosis bacteriana?
1: Aparte de la bacteria que
0: hablamos. Aparte de la bacteria.
1: Sí. Mira, Isidro, una de las principales causas es la resistencia bacteriana. ¿Cuándo hablamos de resistencia bacteriana? Cuando la paciente se automedica. Una paciente va, te voy a poner un ejemplo, una paciente va a la farmacia o a la botica a comprar una ampicilina para un dolor de cabeza. Una ampicilina es un antibiótico, no un analgésico. Entonces está creando resistencia bacteriana. Así mismo lo hace cuando tiene una vaginosis, va a la farmacia, compra un óvulo, el farmacéutico para vender, le facilita, mira, este es bueno, pero no sabemos si lo que le está dando va a darle a ese microorganismo que tiene. Entonces ya ahí comenzamos a hacer una resistencia bacteriana, que es lo primero. Otra de las causas también está los dispositivos intrauterinos. No en todos los casos, eso es el DIU, no en todos los casos hace una vaginitis, pero sí cuando se introduce el dispositivo intrauterino, cuando como el útero está recibiendo un cuerpo extraño, ahí reacciona del mecanismo de defensa. Entonces ese mecanismo de defensa produce inflamación, rugor y altera lo que es la vagina propia de la bacteria propia de la vagina y produce vaginitis. También está una pareja nueva que tenga, una pareja nueva que tú no sabes si tiene algún tipo de infección, se la puede transmitir. También cuando tenemos múltiples parejas también son causas de vaginitis bacteriana. Y la paciente embarazada también suelen tener cierto grado de infección vaginal por la descarga hormonal que produce el propio embarazo. Y en una paciente diabética también. Una paciente diabética porque el medio de cultivo, por su condición diabetes, le facilita a la bacteria ese apoderamiento de la vagina. O sea, que es un medio de cultivo más factible para crecer.
0: Les recordamos a los amigos oyentes que pueden comunicarse con nosotros aquí en cabina al 809-586-2960, 809-586-2960, el contacto entre ustedes y nosotros para que les hagan las preguntas correspondientes al doctor Payero acerca de este tema que traemos para todos ustedes hoy, vaginosis bacteriana. Doctor, imaginémonos entonces que ya hay una paciente con esta condición. Uh-huh. ¿De qué manera entonces el especialista diagnostica esta condición en la paciente?
1: Mira, lo primero es, para diagnosticar una vaginosis bacteriana o mixta, lo primero es que nos orientamos por la historia clínica de la paciente. O sea, ¿cuál fue la causa en sí que la llevó a ella allá? Porque si la paciente viene al consultorio y le dice: doctor, yo tuve relaciones con una pareja nueva. Dice: bueno, ya tú te orientas por ahí. Aparte de que tú te orientas de lo que hablamos anteriormente, de cuáles puedan ser los síntomas debido a la causa, también la vaginosis la vamos a clasificar acorde al tipo de secreción que la paciente descargue por la vagina. Por ejemplo, cuando tenemos una infección, las tres infecciones bacterianas más frecuentes son por Gardnerella vaginal, que son la bacteria propia de la vagina cuando existen cualquier alteración, ya tanto del pH o por la misma bacteria. Esas se llaman Gardnerella vaginales. Cuando la paciente no llega ya, que tiene ardor, rubor, sensación de quemazón, también tiene un flujo maloliente, fétido, como a pecado en descomposición. Esa es la Gardnerella vaginales. Cuando tenemos una infección por cándida albicans, que es mayormente una infección que está relacionada con algún tipo de hongo, ahí la paciente nos va a llegar con sensación de picor en la vagina rojiza, y las secreciones que va a despojar por la vagina van a ser de color blanquecina, como leche cortada.
0: ¿Esa es la diferencia entonces entre la candidiasis y la vaginosis bacteriana?
1: Sí, lo que pasa es que le estoy dando la diferente
0: características
1: que tiene cada una de las secreciones. También cuando tenemos una infección por triconoma, que mayormente está asociada a un parásito, las secreciones van a ser de color verdosa, en muy frecuente, en mucha cantidad, y la paciente va a sentir sensación de ardor, mucho ardor en la vagina.
0: Doctor, usted me dice que tiene sensación de ardor, que es de color rojizo, que tiene un olor a pescado. Uh-huh. Pero la vaginosis bacteriana pica también, doctor.
1: Mira, la vaginosis bacteriana, sí, claro, en la mayoría de los casos, porque como te cité la vaginosis bacteriana por Gardnerella, ahí sí sentimos sensación de ardor, picor y rugor. Lo que pasa es que nos va a diferenciar de la característica de las secreciones que esta va a expulsar por la vagina.
0: A los hombres, doctor, ¿pueden contraer vaginosis bacteriana?
1: No, no, los hombres no. Los hombres sí pueden manifestar alguna sintomatología, porque la vaginosis bacteriana es específicamente bacterias que se alojan en la vagina de la mujer. Si en la gadera vaginal, cuando un hombre tiene relaciones sexuales con una paciente que tiene una gaderela, sí puede manifestar el glande enrojecido o ardor y picor en la uretra y al molestia al orinar, pero no, no la cultiva en sí.
0: Doctor, ¿y esta condición puede causar infertilidad en la mujer cuando la padece?
1: La vaginosis bacteriana por sí sola no. ¿Por qué? Porque, como dice un viejo adagio, el pamo con cura tiene, con tiempo tiene cura. ¿Por qué? Porque si nosotros, por ejemplo, una paciente, cada vez que tiene una infeccioncita o una manifestación, se automedica, bueno, dice, bueno, ya los síntomas mejoraron, pero los síntomas vuelven, aparecen a los 5 días, vuelve otra vez con el mismo tratamiento y vuelve otra vez. Entonces, tú estás haciendo una resistencia bacteriana. ¿Qué pasa con esa bacteria? Que ya lo que tú, con lo que tú lo estás manejando, no le va a hacer efecto porque ya ha creado una resistencia. Lo que hace es que ascienden hacia el aparato genital femenino, hacia los órganos internos, diciendo el útero, la trompa y los ovarios. Entonces, ¿qué pasa en la trompa, Isidro? En la trompa se produce una fibrosis debido a la misma bacteria, que cuando la paciente busca una fertilidad, entonces el huevo fecundado no pasa por la trompa, porque al tener una fibrosis, por la tanta recurrencia de la enfermedad pélvica inflamatoria, que es un tema muy amplio que después lo vamos a discutir, entonces al tener una enfermedad pélvica inflamatoria recurrente, se produce eso. Entonces ahí sí te puede llevar a una infertilidad, pero la vaginosis bacteriana en sí no, si es tratada a tiempo.
0: ¿Y el aborto, doctor? ¿Puede ser provocado por esta condición?
1: El aborto en algunos casos sí, no en todo, pero sí la paciente puede manifestarse en el embarazo, principalmente con un embarazo pretérmino, una labor de parto pretérmino, una amenaza de parto pretérmino, por lo mismo que te estaba diciendo, las bacterias ascienden a través de los genitales internos, dígase el útero, provocan el mecanismo de inflamación que libera leucotrienes, y a la vez tiene la liberación de prostaglandinas, que esas producen una dilatación cervical. Y la paciente con 28, 30 semanas puede manifestar una amenaza de parto pretérmino o un parto pretérmino.
0: Cuando usted habla de parto pretérmino, doctor, se refiere a los partos prematuros.
1: Prematuro, exactamente.
0: Que así es que se conocen en la población nuestra.
1: Sí, los partos prematuros están por debajo de las 36 semanas cuando hablamos de parto pretérmino.
0: ¿Puede la vaginosis entonces causar otros problemas de salud, doctor, adicionales a los que ya hemos mencionado?
1: Sí. Por ejemplo, en el último artículo que yo leí, vi que era susceptible una paciente que tuviera múltiple vaginosis bacteriana, la vagina se vuelve friable. Entonces, cuando la paciente tiene una pareja que tiene cualquier tipo de virus, ya sea VIH, hepatitis, son más susceptibles porque la paciente tiene un mecanismo de defensa, un sistema inmunológico muy por el suelo debido a la debilidad de la mucosa vaginal y la frialdad. Entonces sí tiene más susceptibilidad a que la paciente contraiga el virus, porque hay que acordarse que no toda la paciente o todas las relaciones sexuales por primera vez que tengan un virus son transmisibles en un 100%.
0: Eso va a depender de la continuidad de la relación sexual en muchas ocasiones.
1: Perfecto.
0: ¿La vaginosis bacteriana, doctor, desaparece por sí sola o hay que tratarla?
1: En algunos casos puede desaparecer por sí sola. ¿Por qué? Le digo, Isidro, porque una paciente que manifieste unos síntomas por 2 o 3 días, algunas veces la misma bacteria buena de la vagina, la misma bacteria, produce un mecanismo de defensa y fagocitosan la que, si es un microorganismo ya conocido, la fagocitosan y la paciente los síntomas tal vez duran 2 o 3 días y desaparecen por sí solos.
0: ¿Y la relación que existe entonces, doctor, con la vaginosis bacteriana y el sexo? ¿Por qué esta relación entre ambos, si es provocada por una bacteria?
1: Ok. En realidad no se conoce un documento así específico que te hable sobre que el sexo te provoca una vaginosis. Sino lo que decíamos ahorita, si tú tienes múltiples parejas sexuales, tú no sabes si con el que tuvo este hoy, tuvo mañana, tiene una vaginosis, una gaiderela. Entonces se va transmitiendo. Porque en que en el hombre no se manifiesta, pero puede arrastrar la bacteria y cuando tiene relaciones con la otra pareja, puede conllevarla.
0: O sea, puede llevarla de una vagina a la otra.
1: Perfecto, perfectamente. Eso es lo que hablábamos con respecto a los múltiples parejas, la primicuidad.
0: ¿Y los tratamientos, doctor, de esta condición? ¿Cuáles serían entonces para la vaginosis?
1: El tratamiento, Isidro, va a depender de la sintomatología y del tipo de vaginosis que diagnostiquemos. ¿Entiendes? Por eso últimamente las casas comerciales se han manifestado con varias combinaciones de óvulos, porque como te decía al principio del programa, ya en realidad cuando se habla de vaginosis bacteriana, nada más no es una sola bacteria. Por eso te dije que mayormente ya en los últimos congresos, en los últimos artículos, se está hablando de vaginosis mixta, porque aparte de la bacteria que está en la vagina, encontramos una adicional, ya sea asociada a una cándida por hongo o por un parásito adicional.
0: ¿Y los óvulos, doctor? Porque me has mencionado los óvulos en 2 ocasiones. ¿Para qué sirven los óvulos?
1: Mira, los óvulos son un fragmento que se le acomoda, que es un tratamiento directo a la vagina para el tratamiento de la vaginosis. Ahora bien, si hacemos mal uso de los óvulos, porque es que la paciente alguna vez se van a la farmacia. Ah, mira, yo tengo un hedoxito en la vagina. Viene el farmacéutico, ah, mira, estos son buenos, pero no sabe lo que le está dando. Si tú no conoces la característica de la vaginosis, tú no la vas a tratar adecuadamente. No se va a tratar adecuadamente. Por eso nosotros debemos, tiene que ser un experto para identificar qué tipo de vaginosis sea. Y los óvulos, mayormente en la vaginosis, el tratamiento es con óvulos, porque es un tratamiento tópico directo a la vagina.
0: Ese es un mal que nosotros estamos padeciendo desde hace muchos años, doctor, que las farmacias están vendiendo medicinas a los pacientes y a los clientes que van a las dependencias de la farmacia sin una receta médica. Y lo recomendable desde este espacio es que los pacientes vayan donde el especialista y que sea este quien lo trate y que posteriormente entonces les recomiende el medicamento a tomar.
1: Exacto, exacto. Eso es, para eso es que estamos, para este tipo de orientación, porque en realidad es una de la consulta más frecuente en pacientes en edad reproductiva y pacientes después de la menopausia. Entonces, cuando van a la farmacia, Isidro, y le venden un tratamiento que no es el adecuado, ya te está haciendo resistencia.
0: Le crea un doble problema entonces.
1: Un doble problema porque le está haciendo resistencia, y ya cuando la paciente presente una vaginosis que tenga esa bacteria, que el óvulo que ella compró contenga ese tratamiento, no le va a hacer nada. No lo va a hacer nada porque ya la vagina lo reconoció, lo fagocitó. Y ya cuando venga a buscar una mejoría, no lo va a hacer porque la bacteria no lo deja actuar.
0: El diagnóstico que ustedes realizan, doctor, ¿no tiene que apoyarse en estudios de laboratorio para el mismo? ¿O con las características que usted me mencionó hace un momentito ya fácilmente se detecta que es una vaginosis bacteriana?
1: Mira, en el 80%... De un buen tratamiento nos lo da la misma paciente y también la característica de la vaginosis. Claro está, usted le hace una buena historia clínica a la paciente, vemos el origen de la sintomatología, vemos la característica de las secreciones y por ahí mayormente en un 80 o un 85% nosotros determinamos y damos un tratamiento ideal para la vaginosis bacteriana. Ahora bien, claro está, cuando tú haces un tratamiento mayormente por 7 días, eso hay que aclarar, eso a la paciente, por 7 días, 6 días, mayormente que uno lo hace, le aclaramos a la paciente. Si la paciente no muestra una mejoría, entonces el próximo paso sería hacerle un cultivo de secreciones vaginales.
0: Cada vez que la mujer está sufriendo de esta condición, dice, yo tengo una infección vaginal, pero no se sabe si es una vaginosis bacteriana, si, o cualquier otro virus que pueda tener.
1: Exacto. Por eso
0: ahí radica la importancia de visitar al especialista.
1: Claro, porque una vez, como te iba diciendo, pone tratamiento, porque uno siempre cita a la paciente en 15 días para ver cómo ha seguido. Porque,
0: ¿Cómo ha evolucionado
1: su tratamiento? Porque algunas veces lo que nosotros le damos, dependiendo de la característica de las secreciones, algunas veces la paciente dice, doctor, yo he continuado con se me ha reducido un poco, pero he continuado con parte de la sintomatología. Entonces tú le dices, bueno, pues el próximo paso es hacerte un cultivo de secreciones vaginales. Porque aparte de eso, existen varios microorganismos, porque te estoy hablando de la más frecuente. Porque lo que para hacerte un cultivo puede aparecer el Neisseria gonorrhoeae o la Clamidia trachomatis, que son poco frecuentes, pero aparecen. Entonces, el tratamiento que le damos a veces no es complementario. No es complementario con esos microorganismos.
0: Y la importancia del cultivo es que te dice a qué entonces medicamento es resistente la bacteria que tiene.
1: Exacto. El cultivo no identifica qué tipo de microorganismo está ahí en la vagina y a qué es resistente y a qué es sensible.
0: Así es. Estamos conversando esta tarde con el doctor Davis Payero, quien es ginecólogo y que está en la clínica Gregorio Hernández en el consultorio 412, y que usted puede hacer sus citas con él al 849-849-291-2200 en horario de lunes a viernes de 8 a 1 y de 3 a 7 de la noche y los sábados de 8 a 1 de la tarde. Es momento de hacer nuestra segunda pausa. Ustedes, mis amigos, no se nos muevan de ahí, porque en breves instantes estaremos regresando con todos ustedes en Hablemos de Salud.

Ya estamos de regreso en Hablemos de Salud. Esta tarde conversando sobre vaginosis bacteriana. El doctor Davis Payero. Doctor Payero, seguimos conversando sobre este tema de la vaginosis bacteriana, orientando a los amigos oyentes de Hablemos de Salud. ¿Qué tan común es la

0: que esta se propague?
1: Bueno, de una pareja, por ejemplo, entre de un mismo sexo, por ejemplo, una paciente lesbiana puede transmitirse a la otra, claro está. Y es la forma más
0: Y
1: frecuente que
0: con
1: se puede
0: mucho más
1: propagar.
0: frecuencia se puede dar eso.
1: Exacto.
0: Y más rápida también
1: Sí,
0: la
1: porque es
0: transmisión.
1: directo.
0: Es directo.
1: Exacto.
0: ¿Y cómo se puede evitar entonces contraer la vaginosis bacteriana, doctor?
1: Sí, mira, esa es buena pregunta. Lo primero es que se me olvidó ahorita decirte dentro de la causa, las duchas vaginales. Hay pacientes que creen que lavándose mucho su parte íntima varias veces van a evitar una vaginosis bacteriana. Hay que concientizar a la población femenina que la paciente no debe introducirse los dedos hacia la vagina. ¿Por qué? Por dos cosas. Lo primero es que la vagina, usted se lava su parte íntima por fuera. No tienen que introducirse los dedos, porque cuando se introduce los dedos puede arrastrar bacterias propias de la vagina y puede alterar el pH. También, al introducirse los dedos puede también penetrar y aislar microorganismos del exterior hacia la vagina. Entonces, eso es una de las formas de que debemos evitar para no contraer la vaginosis bacteriana. Otra cosa, como ya hemos mencionado, si va a tener relaciones sexuales con una pareja nueva, tiene que utilizar el preservativo, que es lo más ideal. También el uso de desodorante íntimo. No hay que estar echándose perfume ni nada, ni desodorante en la vagina. Las vaginas tienen su olor característico. Y porque usted se eche un perfume o desodorante de olor, no le va a cambiar el olor a la vagina si tiene una vaginosis bacteriana. También el uso de ropa que mantenga una humedad te puede provocar una vaginosis bacteriana. Entonces, lo más recomendable es utilizar ropa íntima de algodón que penetre. Que no mantenga la humedad y penetre la circulación de aire para así evitar ese tipo de manifestaciones.
0: Doctor, me llama la atención que usted les recomienda a los amigos oyentes de este espacio, Hablemos de Salud, que no se introduzcan los dedos en la vagina. Esto es porque la vagina produce ciertas bacterias de protección de los mismos microorganismos. Y al introducirse los dedos, es posible que se saquen estos
1: Arrastre.
0: microorganismos de protección de la propia vagina.
1: Exacto, como te dije al principio, que al vagina, al bacterias que son propias de la vagina, que producen un mecanismo de defensa, como cuando me preguntaste que si la vaginosis curaba sola, a ese tipo de bacterias me refería, que producen un mecanismo de defensa cuando con un microorganismo es débil, entonces el mecanismo de defensa de esa bacteria que son propias del organismo, de la vagina, muestran una fagocitosis y atrapan esa bacteria mala. Entonces, no la deja que se desarrolle la vaginosis. Por eso es que los síntomas pueden desaparecer 2 a 3 días después.
0: De manera
1: De
0: natural.
1: manera espontánea, exacto.
0: Doctor, ejemplo, una mujer está embarazada. ¿Cómo afecta al bebé de esta mujer embarazada una vaginosis bacteriana?
1: No, al bebé en sí no. Si lo afectara sería porque la paciente tiene una RPM, que es una rotura prematura de membrana. En ese caso sí, porque ya si uno tiene esta membrana amniótica que protege el producto de cualquier tipo de infección y ya asciende directamente hacia la cavidad uterina, entonces el producto puede. La paciente puede manifestarse con una corianonitis, se llama eso, pero no de manera, en una paciente embarazada, no afecta directamente al bebé, sino lo que te dije más atrás, que no es afectando al bebé, sino que puede provocar una amenaza de parto prematuro o pretérmino en la paciente.
0: ¿Cómo una paciente se da cuenta que tiene una vaginosis bacteriana, doctor, sin que tenga necesariamente

0: directamente que ir a un especialista.
1: Sí. Por lo que, como les decíamos anteriormente, los sintomatología y la salida de secreciones que esta puede presentar.
0: Por las características propias de una vaginosis bacteriana.
1: Y los síntomas.
0: Y los síntomas.
1: Presenta, sí.
0: ¿Se puede curar la vaginosis bacteriana,
1: doctor? Sí, sí. En 90% de los casos, la vaginosis con buen tratamiento se cura. Se cura. Incluso hablamos de la espontánea, que se puede curar de espontánea en algunos casos, si las bacterias son muy sensibles y la propia vagina la elimina.
0: Imaginémonos entonces, doctor, que no son sensibles y que es una vaginosis bacteria fuerte la que tiene la paciente.
1: Mixta.
0: Exacto. Okay. Y no recibe tratamiento. ¿Qué podría pasar con esta paciente entonces?
1: Bueno, como bien mencioné, cuando una paciente tiene múltiples procesos infecciosos que no tratables, ¿qué pasa? Que la bacteria va a ascender hacia los órganos internos de la paciente y por ende te van a llevar a una enfermedad pélvica inflamatoria, que es una manifestación y un tema muy amplio que más adelante podemos debatirlo, y por ende puede llevarte a una infertilidad por proceso pélvico muy, muy frecuente. También la friabilidad de la vagina. La vagina muy friable, la paciente con múltiples infecciones se hace resistencia, entonces no se da tratamiento. Entonces ahí llegamos a lo que es hacer un cultivo de vagina, y es un manejo multidisciplinario porque la paciente va a tardar mucho más para curarse, pero sí tiene cura.
0: Doctor, una mujer de cierta edad ya, que no esté teniendo relaciones sexuales cotidianamente, ¿puede producir entonces una vaginosis bacteriana?
1: Sí, ahí en ese tipo de pacientes, que principalmente en esa paciente que ya no le llega la menstruación, una paciente menopáusica o posmenopáusica, que no produce hormonas, se llama lo que es una vaginitis atrófica, que por la falta de hormonas, la resequedad de la vagina, esta misma resequedad te produce una vaginosis atrófica y la paciente se manifiesta con ardor, picor y a veces escoriaciones de la vagina por la misma resequedad, por la falta de hormonas, principalmente de estrógeno.
0: Y cuando el médico le hace el famoso Papá Nicolau a las mujeres, ¿también verifica si tiene algún tipo de vaginosis bacteriana, doctor?
1: Claro que sí. El Papá Nicolau es una prueba exfoliativa que se realiza, y hay que ver, para tomar la muestra de Papá Nicolau se tiene que ver el cervix de la paciente, y por ende ahí podemos ver si hay secreciones y la característica de las secreciones. Contando también, Isidro, que Papá Nicolau, acordándole a toda la paciente que Papá Nicolau la paciente tiene que realizárselo todos los años, tenga o no pareja. Y también cuando la paciente ella dicen que le hacen una histerectomía o le sacan la matriz o los féferos, como ellos dicen, también tienen que hacerse un Papá Nicolau, porque nada más no hay cáncer de cervix, también existe el cáncer de vagina y el cáncer de vulva. Pero sí, en el Papá Nicolau podemos visualizar si hay algún tipo de vaginosis por la característica de las secreciones.
0: Doctor, ¿por qué es recomendable que las mujeres se hagan un Papá Nicolau por lo menos una vez al año?
1: No, todo sí, una vez al año. ¿Por qué? Porque en el Papá Nicolau hay una parte del cervix que se llama el endocervix, que es donde se dan constantemente los cambios celulares. Entonces, el Papá Nicolau, aunque una prueba sencilla, no identifica si hay alguna alteración celular. No es que la paciente va a llegar a un cáncer de una vez. Ahora, si usted dura 10 años y hace su Papá Nicolau, puede hacer de que pueda tener un carcinoma in situ. Pero es importante porque ahí, todos los años, si la paciente verifica que su Papá Nicolau está normal, está tranquila la paciente y está tranquilo el médico. Pero si la paciente dura más de un año, puede hacer que en ese tiempo haya cambios celulares que, si no se trata, conlleve a que la paciente manifieste con un CA in situ. Por eso, entonces, porque cuando un Papa Nicolau sale alterado, lleva otro paso, y ese paso, si sale con alguna alteración, lleva a otro. Entonces ahí podemos evitar que la paciente no llegue a un cáncer.
0: Doctor, ¿y cuál es la edad ideal para hacerse el Papa Nicolau en las mujeres?
1: La edad ideal, mira, los organismos internacionales hablaban de que la edad ideal en una paciente para realizarse un Papa Nicolau era a partir de los 21 años, y no es así. ¿Por qué? Porque acuérdate, Isidro, que en estos países subdesarrollados, que la paciente comienza a una edad sexual a temprana edad, lo ideal es que la paciente se realice un Papa Nicolau 3 años después de empezar después de haber empezado las relaciones sexuales.
0: Es 3 años después.
1: Sí, de haber empezado las relaciones sexuales.
0: Es decir, que si una jovencita, como son los casos que estamos experimentando hoy día, a partir de los 14, 15 años empieza a tener relaciones sexuales, ya a 17, 18 años tiene que hacerse su primer Papa Nicolau.
1: Perfecto, perfecto.
0: Doctor, el tiempo se nos ha venido encima.
1: Anda.
0: Es bueno conversar sobre estos temas tan interesantes, sobre todo el de la vaginosis bacteriana, que fue el tema que traímos preparado para el día de hoy, a los amigos oyentes de Hablemos de Salud. Recomendaciones a los amigos oyentes de este espacio.
1: Bueno, las recomendaciones ya las habíamos dicho algunas, pero sí, hay que concientizar a la población femenina, que en mi área, que la paciente tiene que irse a chequear donde su ginecólogo, no automedicarse, que por eso estamos teniendo en los últimos tiempos tanta resistencia bacteriana. Yo le exhorto que vaya donde su ginecólogo a chequearse y hacerse su Papa Nicolau, que es una de las cosas más importantes. Mira, Isidro, una mujer no debe morir en este país de un cáncer de cervix. ¿Por qué? Porque es prevenible. El cáncer de cervix es prevenible porque para que una mujer manifieste un cáncer de cuello uterino, tiene que pasar 10 años para no hacerse un Papa Nicolau. Entonces, la recomendación mía es, cualquier sintomatología que la paciente se sienta y que manifieste, que acuda a su ginecólogo para que le evalúe.
0: Agradecer al doctor Davis Payero que haya estado con nosotros esta tarde en Hablemos de Salud. A ustedes, mis amigos, las gracias reiteradas por la amabilidad de su sintonía. Nosotros nos encontramos nuevamente en un espacio similar en Hablemos de Salud.
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2: Yo soy de lo que piensa que en la vida existe libre albedrío. Y valga la redundancia, uno se dedica a ser o una mosca o una abeja. Si eres una abeja, va a buscar el perfume y lo mejor de las demás personas. Pero si eres una mosca, ya tú sabes para dónde tú vas, no te lo tengo que decir.

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2: La palabra para hoy en Salmo 8:9. Oh Señor, Señor nuestro, cuán grande es tu nombre en toda la tierra. 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Contacto conmigo al 586-2960 para mí mi mensaje. Para el mundo a través del grupo badui.com. 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

0: gente.
1: Ahí vámonos, el super palo del grupo Nexo. El día 5 de julio, el cumpleaños de Kikito. Más de 16 artistas en el escenario.

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2: 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De fiesta de cumpleaños en el día de hoy en la ciudad de Nueva York. Señor Rubén Polanco, de parte de su esposa Esileidy González, sus hijos Wilber Polanco, también de Luis José Salvador El Puyo. Así que para Rubén Polanco, muchas felicidades en la ciudad de Nueva York. También se encuentra de fiesta de cumpleaños hoy el comandante Joan C. Lo felicitan los muchachos de la Academia de Joan C. Se encuentran celebrando hoy, haciendo un bonche. Así que muchas felicidades para Joan C. Parte de los muchachos de la Academia de Joan C. También de Luis José Salvador El Puyo. 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El tiempo para hoy, temperatura para hoy, 32 grados, mínima 24. Ricardo Nieves dicta en Puerto Plata sobre la importancia de la ética en la era de la comunicación y la información digital. Reconocido intelectual dominicano, debemos ejercer la comunicación con responsabilidad, objetividad, apegado a los valores éticos. Caipotes con el tendido de alta tensión, apagón en Montellano afecta la movilidad entre Puerto Plata y Sosúa. El autobús de Caribe Tour había impactado la estructura que sostenía una línea de 69 mil voltios en los sectores Los Limones. El doctor Leonardo Aguilera exhorta a 1,149 graduados en la Pucamaima a ser visionarios del valor y la ética. Presidente y ejecutivo en reserva destaca la importancia de la residencia en la formación. La República Dominicana, el compañero, lograron reducir la huella en carbón de 35% en un 25%, a pesar de 2.950, más 84% de la huella del carbón operativo, 6 proyectos globales de compensación. León 14 realiza viaje apostólico a España. Durante la semana fue recibido por los reyes. El pontífice fue recibido por los reyes de España, centro de ayuda comercial realizado por una multitud. Presidente Donald Trump propone ocuparse de Cuba tan pronto sea resuelta la crisis con Irán. El mandatario estadounidense afirmó abordará la situación de Cuba una vez concluya la crisis con Irán. 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